0: casa enojado con su pareja, con su esposa, con su cónyuge. Pero yo quiero decirle que de pronto se siente que no estás conectando. Y ese tipo de distancia,
1: si no se atiende, empieza a enfriar el amor.
0: Dice la palabra en Efesios 4:26. No se ponga el sol sobre vuestro enojo. Mire que este versículo no solo habla de la ira, habla de no acumular emociones no resueltas. Usted antes de acostarse, a dormir, a descansar, debe de solucionar ese problema con su esposo, con su esposa, para que el sol no se ponga sobre vuestro enojo. No hay que acumular esas emociones no resueltas, porque se va volviendo como esa olla pitadora o esa olla a presión que se va acumulando hasta que explota, Dani.
2: Así es, Efraín, y es que lo que no se habla se guarda, y lo que se guarda pues se enfría, y lo que se enfría termina pues separando, ¿no? Hay matrimonios que dejan de hablar no porque no tengan nada que decirse, sino porque se cansaron de no ser escuchados. Existen muchas parejas, ¿no?, que uno escucha que dicen, no, es que yo ya no le digo nada a ella, yo ya no le digo nada a él porque yo siento que no me escucha, yo siento que no me presta atención.
0: Mire que hay otros que dicen que dejaron de expresar lo que sienten porque cada intento terminaba en discusión, porque no se ponen de acuerdo, porque de pronto no hay unos acuerdos en la conversación, de escuchar, porque a veces la pareja va a hablar y la otra pareja ya sabe la respuesta sin escuchar lo que le van a decir. Y entonces dicen que todo lo que piensan decir termina en discusión. Pero escúcheme esto con claridad: el silencio no sana, el silencio esconde las emociones, esconde el amor. El silencio va a dañar la relación entre marido y esposa.
2: Así es, y lo que se esconde pues evidentemente no se transforma. Y es que Dios no diseñó el matrimonio para sobrevivir en silencio, lo diseñó para crear y crecer en conexión.
0: Por eso, Dani, yo quiero decirle hoy a los oyentes que nos escuchan, que de pronto están pasando por un problema en el matrimonio, con la pareja, que si hoy hay distancia en tu relación, no lo ignores. Enfréntalo con amor y con humildad. Tal vez no necesitas ganar una discusión.
1: Necesitas recuperar el corazón de tu pareja.
0: Ese corazón que está herido, que está fragmentado, que está partido. Hay que buscar de reparar, de poder solucionar de pronto aquel impasse, esa discusión. Hoy cuando llegues a tu casa, de pronto en el almuerzo, o de pronto trabajas todo el día en la calle y llegas en la noche, llega con algo, o algún detalle, un dulcecito, cualquier cosa a tu pareja, para que seas ese medio consolidador, para que pueda haber esa paz, porque tiene que haber acuerdos. Llega con otra actitud de la que saliste a tu casa, para que ese corazón vuelva a recuperar ese amor de cuando eran novios.
2: Así es. Y aquí hay una clave poderosa, ¿no? La comunicación sana no empieza hablando, empieza escuchando. Escuchar sin interrumpir, sin defenderse, sin atacar, solo con el deseo genuino de entender. Porque cuando uno decide bajar la defensa, Dios empieza a levantar puentes. Hoy es un buen día para romper ese silencio, no con reclamos, sino con sinceridad, no con dureza, sino con amor. Porque aún lo que parece frío, Dios lo puede volver a encender.
0: Amén, así es. Si crees que tu matrimonio está frío, si crees que hay dureza en tu hogar, si crees que hay reclamos, que está el silencio, hoy decide romper con ese silencio, decide romper con esos reclamos dando sinceridad. Cambia esa dureza con amor. y eso que parecía frío hoy vuelve a encenderse, eso que parecía seco hoy reverdece, eso que estaba caído hoy se levanta en el nombre poderoso de Jesucristo. Por eso usted que nos escucha, vamos a orar, porque lo más importante es colocar esa situación, ese conflicto, lo que estás viviendo en las manos de Dios, que es el que puede sanar el corazón, que puede sanar las heridas. Él conoce el proceso por el cual estás pasando. Así que vamos a orar creyendo que Dios va a traer la solución a tu problema, a tu situación el día de hoy. Señor, hoy te entrego mi matrimonio. Dilo ahí en tu voz. Señor, hoy te entrego mi matrimonio, aún en medio del silencio, de la distancia o el desgaste.
1: Perdona las veces que he callado lo correcto
0: o he hablado de la forma incorrecta a mi cónyuge. Dame un corazón humilde para escuchar. Quita toda prepotencia, altivez, quita todo ego en mi vida y dame sabiduría para hablar con amor. Hoy te pido, Señor, que restaures la conexión con mi esposo o con mi esposa. Quiero que hoy sanes las heridas que hay en nuestros corazones y vuelvas a encender lo que se ha apagado. Enciende la llama del amor en nuestro matrimonio, en nuestro hogar, en nuestra familia. Te lo pido en el nombre de Cristo Jesús. Amén y amén.
2: Recuerda, el silencio puede alejar, pero una conversación guiada por Dios puede restaurar cualquier matrimonio.
0: Esto fue Consejos para una Vida Abundante. Y recuerda, usted que nos escucha, porque en Cristo tu historia siempre puede cambiar. Dios le bendiga.
2: Bendiciones para todos.
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0: Son las 8 en punto.
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que habita llena tu boca al abrigo de Dios. Así es, dile, vivirá eternamente. Otra vez, el que habita, aleluya.

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0: Son las 9 en punto.
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2: Bendiciones para todos. Desde el consultorio para la familia les traemos consejos para una vida abundante.
3: Saludos a la amada audiencia, aquellos que nos escuchan en el trabajo, ahí en el bus, en el taxi, en el carro, en la moto. Hoy hay un tema muy importante para tu vida. Tú que te sientes que estás ya frustrado, que ya te sientes derrotado, que ya no quieres avanzar, hoy Dios te dice:
4: Dios no ha terminado contigo. No he terminado contigo.
3: Qué tema tan bonito, Dani, que tenemos así hoy para los oyentes.
2: Sí, señor. Y tal vez cometiste algún error, tal vez tomaste una mala decisión, tal vez perdiste tiempo, oportunidades o relaciones importantes. Y pues todas las personas cuando pasan por este tipo de procesos cargan una pregunta en el corazón. ¿Será que ya es tarde para mí? Efraín, ¿qué le podemos responder a las personas?
3: No es tarde para usted, porque usted cree que ya terminó sus 5 minutos, como dicen por ahí, de victoria. No, Dios no ha terminado contigo. No ha terminado contigo. Hay personas que siguen viviendo, pero por dentro siente que se quedaron atrás, porque dicen que ya es tarde para ellos. Se comparan con otras personas. No, no te compares con nadie, o se culpan por el pasado. Ya lo pasado fue pasado. Hay que restaurar las heridas, sanar las heridas del pasado. O hay otras personas que creen y creen esa mentira, ¿no?, de que Dios ya pasó la página con ellos. No, hoy la palabra del Señor nos dice que Dios no ha terminado contigo.
2: Así es.
4: Tu historia
2: no se define por una caída, se define por la mano que te levanta. Efraín, ¿qué tal si le compartimos a la audiencia lo que dice la palabra del Señor en Filipenses 1:6?
3: La palabra de Dios dice en Filipenses 1:6, y lo vamos a leer en el nombre del Padre, del Hijo y del Espíritu Santo, y dice: estando persuadido de esto, que el que comenzó en vosotros la buena obra la perfeccionará hasta el día de Jesucristo. Qué palabra tan hermosa, ¿no? Persuadidos, debemos de entender que lo que Dios inició conmigo, con usted y con usted, Dani, Él lo va a perfeccionar hasta el día de Jesucristo. Así que no nos preocupemos, no nos dejemos de creer, sigamos perseverando, que lo que Dios comenzó, Él mismo lo terminará. Gloria a Dios.
2: Amén, así es. Aunque hoy te sientas cansado en el proceso, ¿no?, aunque haya áreas rotas, aunque todavía no veas el resultado final, Dios sigue trabajando, ¿no?
3: Sí, Señor, Dios sigue trabajando, como aquel que está trabajando allá, el que nos escucha en el taller, aquel que está trabajando manejando la buseta, el taxi, aquel que está trabajando en la empresa, aquella mujer esforzada, valiente, que está trabajando en su hogar, aquel que sale a trabajar. Hoy el Señor está trabajando en tu milagro. Dios sigue trabajando. Mire que hay talleres donde una pieza dañada se desecha. Usted ve que se dañó esto y a la basura va. Pero en la mano de Dios, lo quebrado se restaura, lo perdido se derrime y lo seco vuelve a florecer. Dani, mire la historia de Pedro, ¿no?
2: Así es. Pedro negó a Jesús en uno de los momentos más difíciles. Falló cuando más fuerte pensó estar. Y es que muchos habrían dicho: ya no sirve. Pero Jesús en ningún momento lo desechó. El que hizo lo tomó y lo restauró.
3: Pero mire, Dani, que después de su caída, después de la caída de Pedro, de haberlo negado 3 veces, Pedro se convirtió en una voz poderosa para una generación. Eso demuestra que un fracaso no cancela tu llamado. Si usted que nos escucha se siente fracasado, se siente que ya no puede dar más, se siente que todo está perdido, yo quiero decirle que Dios tiene un llamado para usted. Por eso la palabra del Señor dice en Miqueas 7:8, aunque caí, me levantaré. Aunque more en tinieblas, Jehová será mi luz. ¿Sabe? Levántese, levántese. Dios tiene una nueva oportunidad para usted. Levántase, porque las tinieblas se disipan en este momento y Jehová, Dios, trae esa luz formidable que abre camino y Él va adelante abriendo puertas para su vida, para su casa, para su hogar, para su matrimonio, para todo lo que emprendas.
2: Escuche esto con el corazón. Caer no es el final. Detenerse sí puede serlo. Por eso, el que nos está escuchando, ¿no? No te quedes viviendo en la culpa. No te encierres en la vergüenza. Y no conviertas un capítulo difícil en el título de tu propia vida.
3: Claro que sí, Dani.
4: No debemos de colocarle el título a nuestra vida, el derrotado, el que no fue capaz, aquel que deja todo iniciado y no lo termina, no.
3: Arrepiéntete si es necesario. Aprende la lección del proceso, de la situación, del problema. Sana lo que duele y vuelve a caminar, porque Dios todavía tiene propósitos para ti.
2: Así es, y es que tal vez las personas que nos están escuchando y se identifican con esta palabra, hoy estás en una pausa, pero este no es el punto final de tu vida. Tal vez estás siendo podado, pero eso también te va a preparar para dar más fruto. Tal vez lloraste mucho, pero aún no has visto todo lo que Dios hará en ti.
3: Por eso es que Dani, la Biblia en Jeremías 29:11 dice, porque yo sé los pensamientos que tengo acerca de vosotros, pensamientos de paz y no de mal, para daros el fin que esperáis. ¿Sabe? Los pensamientos que tienes tú en este momento de frustración, de yo no puedo, yo no soy capaz, no hay esperanza para mí, esos pensamientos no son de Dios. Dios tiene pensamientos de paz y no de mal. Él te va a dar el fin que Él espera. Él te va a levantar de esa cama si estás enfermo. Él te va a abrir esa puerta de bendición si estás sin empleo. Él va a restaurar tu hogar si el hogar está acabado, arruinado. No es la última palabra. La palabra la tiene Dios. El cielo aún tiene planes contigo. La gracia aún te alcanza. Y la misericordia aún te busca. Y el propósito aún te espera. Así que no desfallezcas. Así que avanza, persevera, persiste, lucha. Levántate, no te dejes ahí en la lona, como ese boxeador que está ahí tirado en la lona y él se levanta y vuelven y lo golpean y se levanta y vuelven y lo golpean. Y si alguien te tira la toalla de derrota, con esa toalla límpiate el sudor y levántate y pelea, porque el Señor renueva tus fuerzas y vas a dar el golpe final y vas a vencer en el nombre de Cristo Jesús.
2: Así es, con estas palabras tan motivadoras que nos comparte Efraín, los invito a donde se encuentren a colocarnos, a disponernos en un momento de oración. Señor,
4: hoy renuncio a toda culpa que me paraliza.
2: Te entrego mis errores, mis heridas y mis fracasos. Gracias porque no me desechaste. Gracias porque sigues obrando en mí. Levántame, restáurame y dirige mis pasos otra vez. Dame fuerzas para comenzar de nuevo con fe. Declaro que mi historia no termina en dolor, termina en propósito, en una vida abundante. En el nombre de Jesús, amén.
3: Amén, amén. Y oyentes que nos escuchan, recuerden, mientras haya aliento en ti, Dios sigue escribiendo tu historia. Y si Él sigue escribiendo tu historia, todavía no ha terminado contigo. Estos fueron unos consejos para una vida abundante, porque en Cristo tu historia siempre puede cambiar.
2: Bendiciones para todos.
3: Dios les bendiga.
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7: Y cuando usted está frente a circunstancias que usted no entiende, que usted piensa que está golpeando, está destruyendo, está amenazando, Y hay momentos que usted se confunde. Y esta es la canción. Que para ti que estás en el Señor, todas las cosas van bien. Dije que van bien. En cualquier momento, aun cuando no nos parezca, si tú amas a Dios, todas las cosas van bien. Vuelvo a decirlo.

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0: a los que aman, a los que aman al Señor. Voy a dejar la iglesia que usted lo cante. Dígalo. Todas.
1: Si lo cree, dile.
0: A los que.
1: Así es.
0: Todas las cosas. Todas. Sí, Señor, a los que ama, a los. Si algo malo sucediera, y si algo que viene para tu vida, decláralo.

estoy orando. Dice la palabra, clama a mí, yo te responderé y te enseñaré cosas grandes y ocultas que tú no conoces. Gozosos en la esperanza, sufridos en la tribulación, constantes en la oración. Por tanto, os digo que todo lo que pidiereis orando, creed que lo recibiréis y os vendrá. Y esta es la confianza que tenemos en Él, que si pedimos alguna cosa conforme a su voluntad, Él nos oye. Estad siempre gozosos, orad sin cesar, dad gracias a Dios en todo, porque esta es la voluntad de Dios para con vosotros en Cristo Jesús. El salmista decía, el día que temo en ti confío. Confiar en Dios es creer que usted puso la fe en la persona correcta. Bueno es Jehová, fortaleza en el día de la angustia y conoce los que en Él confían. En Jeremías dice la palabra, bienaventurado el varón que confía en Jehová y cuya confianza es Jehová. Ojo, porque para el que cree...

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0: Son las 10 en punto.
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3: Hola, bienvenido a tu programa De Corazón a Corazón. Dando siempre gracias al Señor, como dice el apóstol Pablo, siempre que me acuerdo de vosotros, hago oración por ustedes para que Dios sea cada día bendiciendo sus hogares, sus familias, sus empresas y también toda obra de sus manos, aún sus ministerios, porque sé que el Ministerio de Mujeres de Centro Cristiano siempre está conectado a nuestro programa. Los bendigo en el nombre de Jesús a todos aquellos que se acercan y me dicen gracias por la palabra. Yo también les doy gracias por ustedes estar siempre allí, por preferir ese programa. Pero también quiero bendecir al hermano Juan de Dios allí en Belén. Quiero bendecir las hermanas en Atalaya, de diferentes congregaciones, de la Cuadrangular, del Movimiento Misionero, que sé que nos escuchan. Gracias, gracias por sus oraciones, gracias por sus mensajes. Hoy les bendecimos una vez más en el nombre de Cristo Jesús. Y aquí estamos, listos, listos para bendecir su vida con temas que el Señor nos ha regalado, con temas que han estado en nuestro corazón y que a nosotros nos han bendecido, a nosotros nos han corregido y que de seguro a usted también le va a servir. Y hoy en compañía del pastor Roberto Peña, mi compañero ministerio, quien me acompaña en este momento. Pastor, bienvenido.
4: Pastor Omaira, qué bendición. Gracias por permitirme estar aquí. Para mí es un privilegio y bueno, y espero que esta palabra hoy sea de gran bendición para todos los que nos van a ver y puedan escuchar este consejo que traemos de parte de Dios.
3: Bueno, sí. Hay algo que ha estado en mi corazón y es dos cosas que a diario nosotros como hijos de Dios, como creyentes, tenemos que enfrentar. Una de ellas es la tentación, ¿sí? La tentación que a todos nos toca a la puerta todos los días, de diferentes maneras, de diferentes formas, olores. La tentación se viste de lo mejor para querer atrapar a los hijos de Dios, ¿sí? Nadie se puede escapar de una tentación. Lo que sí podemos hacer es resistir a la tentación. La palabra de Dios dice, resistí al diablo y él huirá de vosotros. ¿Quién es el diablo? El tentador, el que tienta. Ese es Satanás, que viene en forma de un pensamiento, viene en forma de una palabra, viene en forma de un toque, de un obsequio, tiene forma de mujer o de hombre, tiene un olor agradable, ¿sí? Para querer atraparnos, ¿sí? Entonces hoy vamos a ver el tema acerca de la tentación versus la prueba, porque la prueba es otra de las cosas que siempre a nosotros como hijos de Dios vamos a tener que nosotros soportar la prueba, porque la prueba sí hay que soportarla, la tentación hay que resistirla. Entonces para eso hoy quiero que miremos un pasaje que está en el Evangelio de Lucas, en el capítulo 4, en el versículo 1 en adelante, dice la palabra, Jesús, lleno del Espíritu Santo, volvió del Jordán y fue llevado por el Espíritu al desierto. Dice, por 40 días, y era tentado por el diablo. Era tentado por el tentador, por Satanás. Y no comió nada en aquellos días, pasados los cuales tuvo hambre. Entonces el diablo le dijo, si eres hijo de Dios, di a esta piedra que se convierta en pan. Jesús respondiéndole le dijo, escrito está, no solo de pan vivirá el hombre, sino de toda palabra que sale de la boca de Dios. Entonces, ¿qué podemos mirar acá? ¿Que nadie está exento? No. De la tentación, pastor.
4: Y lo más importante de esto es que tenemos que entender la diferencia entre la tentación y la prueba, pastora.
3: Exactamente.
4: Porque muchas veces somos tentados, pero la Biblia, como decía, dice la palabra, dice resistir al diablo y él huirá de vosotros. Pero miren lo que dice Santiago, pastor, hay una palabra extraordinaria aquí. Santiago capítulo 1, verso 12, dice, bienaventurado el varón que soporta la tentación, porque cuando haya resistido la prueba, recibirá la corona de vida que Dios ha prometido a los que le aman.
3: Amén. Entonces está hablando, bienaventurado el hombre, la mujer, que resiste la tentación.
4: Sí.
3: Pero dice que cuando haya acabado todo esto, cuando hayamos nosotros enfrentado al enemigo con la palabra, como lo hizo Jesús.
4: Sí.
3: Jesús, lleno del Espíritu Santo, lleno de la palabra de Dios, él pudo enfrentar cada tentación, porque fue tentado en todo, pero sin pecado, dice la palabra. Entonces, Jesús pudo enfrentar la tentación primero porque ayunaba, mi hermano. No era porque él era el Hijo de Dios, sino porque ayunaba, porque oraba, porque meditaba en las Escrituras.
4: Amén.
3: Antes de ir a predicar, antes de ir a enseñar a alguien. Uh-huh. Él primero estaba metido en la presencia de Dios.
4: Sí,
3: no, porque a veces la gente dice, ay, pero era el Hijo de Dios y él sí podía enfrentar la tentación. Todos podemos enfrentar la tentación, porque ahí lo dice la carta del apóstol Santiago. Dice, bienaventurado, feliz eres tú. Feliz soy yo cuando yo puedo
4: soportar,
3: enfrentar esa tentación en el nombre de Cristo Jesús y no ceder a ella. ¿Qué es lo que nos hace diferentes entre aquel que cae en el pecado, que practica el pecado, y nosotros que somos atacados, que somos seducidos? Porque la tentación es una seducción que viene poco a poco a nuestra vida a través de una sonrisa, de un toque, de una caricia, de un regalito, de una palabra bonita, ¿sí? De una conversación, de una salidita. Entonces la tentación va poquito a poco llegando hasta que ¡pum! Es consumido en el pecado.
4: Pero ahí tenemos que ver que cuando nosotros entendemos la palabra y como hijos de Dios somos tentados, pero cuando nosotros soportamos la tentación, porque la tentación puede llegar en cualquier momento.
3: En cualquier momento.
4: Pero tenemos que ser, ¿qué? Tener ese discernimiento de espíritu que nos ayuda. ¿Y cómo se consigue eso? Como Jesús lo consiguió. A través de la oración, uh-huh, a través de leer las Escrituras, a través de tener una vida devocional, estar en el ayuno, la vigilia, podernos fortalecer espiritualmente. Porque mire, muchas veces confundimos la tentación con la prueba.
3: Exacto.
4: Pensando que todo es difícil y que todo viene del diablo.
3: Uh-huh.
4: O creemos que Dios no nos tienta. Pero la Biblia nos enseña claramente que estas dos cosas son diferentes.
3: Ahora tenemos que entender, y usted y yo debemos entender, que la tentación es una incitación o seducción para que usted y yo hagamos lo que no es correcto, sí, lo que es malo, lo que no está de acuerdo a la palabra. Y el propósito de la tentación es sacarnos a usted y a mí del propósito de Dios.
4: Eso sí.
3: Sí, del plan de Dios a través de esa seducción. Sí, porque la palabra dice aún, ahí mismo en la carta del apóstol Santiago,
4: sí,
3: él dice que cómo es que el pecado empieza. Ahí lo dice claramente y quiero que miremos esa parte, pastor, porque nosotros debemos tener claridad de dónde viene la tentación y cómo tú y yo podemos resistir a ella. Pero si nosotros no entendemos cómo estamos siendo atacados, pues si nosotros no comprendemos que la tentación tiene cara de mujer o tiene cara de hombre, ¿sí? Y que ella siempre estará a la puerta. ¿Sabe que me llama la atención, pastor, que cuando el Señor vino a hablar con Caín, le dice Caín, allá en Génesis 4 creo que es,
4: sí,
3: dice Caín, ¿por qué tu semblante está decaído?
4: Sí.
3: Sí, o sea, te veo diferente, Caín, ¿qué te está pasando? Entonces, el Señor le dice a Caín, le dice, mire, Caín, el pecado está a la puerta.
4: Sí, Señor.
3: Está como una fiera queriendo atraparte. Pero tú la puedes, ¿tú puedes qué? Enfrentar ese pecado y no caer. Porque él le preguntó, ¿dónde está tu hermano Abel? Y él le dijo, ¿acaso yo soy el cuidador de Abel?
4: Sí.
3: Entonces le dijo, ten cuidado con esa respuesta.
4: Sí, sí.
3: Entonces, Después de esta pausa, yo quiero que usted anote los textos y que participe en este tema dejándonos un mensaje al 314-472-0206.

0: Bueno, y es tan necesario que tomemos nuestros apuntes. ¿Por qué? Porque si usted quiere enseñarle a alguien este tema, usted debe ser el primero que debe tomar tu nota, repasar, estudiarlo y poderlo compartir a un hijo, a un familiar, a un compañero de trabajo, a un hermano en Cristo, ¿sí? Porque muchos hermanos y hermanas en Cristo Jesús también están siendo atacados por las tinieblas a través de diversas tentaciones y muchos han caído. Y ahí estamos nosotros para levantarlo, no para juzgarlo, no para señalarlo, no para cuestionarlos,
1: para ayudarlo,
0: sino para darle la mano y levantarlo con una palabra, con una oración y acompañarlos en el proceso de volver a empezar. Entonces vamos a mirar lo que el apóstol Santiago nos dice allí.
1: Mire, la palabra dice de la siguiente manera: bienaventurado el varón que soporta la tentación, porque cuando haya resistido la prueba, recibirá la corona de vida que Dios ha prometido a los que le aman. Cuando alguno es tentado, no diga que es tentado de parte de Dios, porque Dios no puede ser tentado por el mal, ni Él tienta a nadie, sino que cada uno es tentado cuando de su propia concupiscencia es traído y seducido.
0: Así es.
1: En pocas palabras, de su propio pecado, extraído y seducido, y esa tentación se hace realidad en un pecado. Porque mire, la prueba busca fortalecernos, pero la tentación busca hacernos caer.
0: Exactamente. Entonces el apóstol Santiago empieza diciendo: bienaventurado el varón que, ¿qué? Que soporta la prueba. O sea, perdón, que resiste a la tentación. Que le dice no a esa invitación, a esa insinuación. Mire, guárdeme este secretico, pero no le vaya a contar a nadie que yo estuve aquí, que yo hice esto, que yo, que aquello.
1: No.
0: No, estamos siendo tentados para mentir, para ocultar cosas. Recuerda que toda clase de ocultismo viene de las tinieblas. Entonces, qué pena, pero yo no guardo secretos, estas cosas no. Si es algo que está dañando la integridad de otra persona, usted trate más bien de llevar a la persona en oración, decirle, venga, vamos a orar más bien, usted renuncia a esas cosas, eso no viene de Dios, venga, mejor hagamos esto, vamos a meternos en un ayuno, ¿sí? Para que Dios te ayude, pero nosotros debemos cuidarnos, porque bienaventurado el hombre y la mujer que resiste la tentación, que le dice no. ¿Sabe que José, cuando estuvo allí en Egipto, en Génesis 39, dice la palabra que José fue seducido por la esposa de Potifar, por la mujer de Potifar, y dice que cuando ella le invita a José a que durmiera con ella, me imagino que ella se puso el mejor traje, la mejor colonia, ¿sí? Y esperó el momento en que todo estaba solo para invitarlo a una noche de placer. Pero José le dijo, mire, señora, yo le voy a decir algo. Dos cosas le voy a decir. Primero, yo no le voy a fallar a Dios. No le voy a fallar a Dios. Y segundo, tampoco le voy a fallar a mi amo, que me ha colocado en mis manos todo esto.
1: Y que le ha dado la confianza.
0: Exacto. Entonces, allí cuando en nosotros, como en José, hay principios y valores que están rigiendo nuestra vida, principios y valores que nos llevan a decirle no al pecado, conmigo no cuente para eso. Sí, sabe, yo no me meto en estas cosas, porque muchas veces por querer agradar al hombre, por querer agradar a la persona, por querer agradar al amigo, por querer agradar a un familiar, nosotros nos envolvemos en cosas que no corresponden como a hijos e hijas de Dios. Entonces allí tenemos que tener cuidado, porque el apóstol Santiago dice, todo empieza por una seducción, por una pequeña atracción, pero eso es el gancho para después atraparnos y llevarnos a la consumación del pecado. Pero dice, también tan lindo allí, dice tentación y después dice prueba. Cuando haya resistido esa prueba, cuando la haya pasado, va a recibir un regalo, sí. ¿Sí? Un galardón, una corona de gloria que el Señor le dará. Así que yo creo, para mí, en lo personal, y yo creo que usted piensa igual que yo, que nosotros, yo prefiero el premio que Dios me dé. Así al de aquí le parezca religiosa, legalista, santurrona. Sí, porque cuando uno no quiere ceder a los deseos de otros, lo llaman así, lo tildan, le colocan allí el título.
1: Le colocan como la X.
0: Eso. Entonces, hoy, acá en nuestro programa de Corazón a Corazón, Dios nos está diciendo, usted a quién quiere agradar. Oiga, yo quiero agradar al Señor. ¿Usted a quién quiere agradar? Hágase la pregunta. ¿Qué cosas muchas veces nosotros hemos cedido? ¿Qué cosas muchas veces hemos permitido en nuestros hijos, en nuestra casa, con nuestro cónyuge, con nuestra familia? ¿Qué cosas nosotros hemos permitido que han traído maldición y no bendición a nuestros hogares, a nuestras familias, a nuestras relaciones, aún, le digo, a nuestras empresas? Porque muchas veces permitimos cosas en nuestras empresas. ¿Sabe que estaba recordando un texto cuando Jesús estaba predicando en una sinagoga, creo? Sí. Y los discípulos vinieron a Jesús y le dijeron, Maestro, tu mamá y tus hermanos están acá y te buscan. Y él le dijo, ¿quién es mi mamá? ¿Quiénes son mis hermanos? Son los que oyen la palabra y la obedecen.
1: Amén.
0: Entonces, no era que estaba despreciando a su mamá y a sus hermanos, está diciendo que para él, por encima de la familia, por encima de la mamá, por encima del papá, está Dios.
1: Amén.
0: Sí, el que practica la palabra de Dios. Así que no es tiempo de congraciarnos. Mire, estamos viviendo tiempos difíciles, tiempos peligrosos. Y nuestro pastor nos ha enseñado que el reloj de Dios es Israel y todo lo que está pasando a nivel mundial. Así que no podemos dormirnos, hermano. Este es el tiempo de despertar, pero de despertar a la palabra, despertar a la obediencia, respetar, despertar a la santidad, despertar a hacer la voluntad del Padre. Sí. Yo creo que es un despertar que Dios nos está llamando a todos, pastor.
1: Y la tentación trae unas características, ¿no? En la tentación busca destruirte, alejarte de Dios, debilitarte en tu fe, llevarte al pecado, imagínate. Uh-huh. La tentación apela a los deseos de la carne, uh-huh, orgullo, inmoralidad, envidia, desobediencia. ¿Y qué trae la desobediencia? La desobediencia trae maldición, trae muerte, porque cuando nosotros somos desobedientes nos pasa lo que le pasó al pueblo de Israel. A mí me gusta cuando hablamos del pueblo de Israel, porque el pueblo de Israel, cuando Moisés los saca del cautiverio, era para estar en 40 días. Estuvieron 40 años dándole vuelta al mismo desierto por la desobediencia a ellos, por no entender que Dios los quería en 11 días que iban a llegar a la tierra prometida. Pero ellos duraron 40 años. Y eso fue lo que hizo que la desobediencia los llevara a eso. Por eso la desobediencia es tentación. ¿Por qué? Porque, ay, no, yo estoy en la iglesia, pero lo hablo para los jóvenes, ¿no? A veces los jóvenes quieren ser tentados con qué. Voy a hacerme un tatuaje porque quiero ser desobediente con mi papá y mi mamá. Ellos dicen que no, pero no, yo me lo voy a hacer porque soy joven. Y resulta que esa tentación de la carne lo lleva a ser orgulloso y a ser, ¿qué? Inmoral. Hay inmoralidad en esto. Porque estamos, ¿qué? Estamos pisoteando la palabra de Dios. Porque en la palabra de Dios, allí en uno de los libros del Pentateuco, que es el Levíticos habla de que no harás rasguño en tu cuerpo, en tu piel. Pero a veces esta tentación a los jóvenes nos lleva a ser desobedientes. Lo hablo en el caso mío. Cuando yo llego a la iglesia, yo era un hombre desobediente, orgulloso, altivo. Tenía envidia, muchas cosas. Pero Dios tuvo que tratar en mí y eso hizo que la prueba me fortalecieran la fe, porque las pruebas que pone Dios es para fortalecernos. Así es, y nos sacara de ese ámbito en que la tentación me tenía a mí sumido. Quiero decirle a usted que nos está sintonizando que Jesús fue tentado en el desierto, como decía la pastora hace un momento, pero Jesús se paró firme porque Él estaba en que en santidad.
0: Amén.
1: Y si nosotros que no queremos ser tentados, tenemos que vivir en la santidad de Dios, como orando, teniendo esa intimidad con Dios. Eva fue tentada en el Edén. Miren lo que pasa con Eva. ¿Cómo hizo para que la desobediencia pudiera envolver a quién? A Adán y Eva. ¿Quién fue la primera que atentaron? ¿Fue a qué? La que fue tentada fue Eva.
0: Sí. Y empezó por una conversación.
1: Por una conversación.
0: Con una persona que no debía el hablar.
1: Y por eso me gusta el Salmo, el Salmo 1, donde dice que bienaventurado el varón que no anduvo en consejo
0: de malos.
1: A veces nosotros escuchamos cosas que no nos edifican y esto nos lleva a cometer errores. Por eso nuestro mejor consejo está en la palabra de Dios. No estoy diciendo que un consejo pastoral no pueda, claro, porque nosotros como pastores somos ungidos para poder guiar la grey del Señor. Pero nosotros necesitamos entender a quién vamos a ir a pedir el consejo. Por eso los consejos siempre se piden ¿a dónde? A los ancianos de la iglesia, a los hombres y mujeres ungidos por Dios para dirigir la grey del Rey de Reyes y Señor de Señores. Pastor.
0: Bueno, sí, entonces estamos mirando hoy que nosotros estamos llamados para resistir a la tentación, al tentador, pero también estamos llamados para soportar la prueba. Vamos a nuestra pausa y a una hermosa canción que ya está preparada para bendecir tu vida.

0: Bueno, y esta hermosa canción espero que haya ministrado tu vida y te haya traído claridad y paz a tu corazón. Vamos a hacer esa diferencia entre la tentación y la prueba. La prueba, cuando viene a la vida de un hijo, una hija de Dios, ella es permitida por Dios, pero también es permitida para fortalecernos, es permitida para que en nosotros la fe se desarrolle y se vuelva más firme, más sólida, más fuerte, pero también para que tú y yo desarrollemos paciencia, ¿sí? Para que nosotros aprendamos a ser pacientes. Pero tercero, también la prueba, Dios la permite sobre nuestra vida para producir una madurez espiritual. No hay de otra manera que nosotros alcancemos la madurez si no es a través de las pruebas. No hay otra forma en la cual nosotros podamos ser fortalecidos en la fe si no es a través de la prueba. No hay otra forma en la cual nosotros aprendamos a ser pacientes si no es en el tiempo de la prueba, cuando nos corresponde esperar el tiempo de Dios. Amén. Entonces la prueba viene de parte de Dios, no para matarnos, no para destruirnos, no para sacarnos de su propósito, sino al contrario. Cuando estamos siendo probados, oramos más, ayunamos más, nos congregamos más, estamos más cerca de Dios, y ese muchas veces es el objetivo de la prueba. Pero la tentación viene, y su objetivo, como lo dije al principio, es seducir al creyente para que se desvíe del camino de Dios, cediendo al pecado. Y ahí lo podemos ver en David, como el rey David, cuando tenía que estar en la guerra, cuando tenía que estar defendiendo a su pueblo, ese día se quedó en casa. Sí, así lo dice la palabra, sí, en el segundo libro de Samuel, y dice que David se queda en casa y de repente se levanta y se va al patio y empieza a mirar a una mujer que se estaba bañando. Sí, y empezó a preguntar por esta señora, teniendo todas las concubinas que él podía tener, porque le era permitido como rey, pero él empezó a darle rienda suelta al deseo. Sí, esta mujer no lo sedujo, él, lo que había dentro de él empezó a salir, ¿verdad? Porque estaba la concupiscencia dentro de él. Uh-huh. Y entonces manda a llamar a preguntar quién era la señora, le dijeron quién era, la mandó a traer, se acostó con ella, la señora quedó embarazada y empieza el caos en la vida de David. Sí. ¿Sí? Esto para decirle a aquellos hombres y mujeres que dicen, ay, aquí que nadie nos ve, ay, no pasa nada, ay, tómese una, que con este calor es una no emborracha, ay, no, que aquí, que para allá. Y estamos abriendo la puerta a las tinieblas. Y le digo algo, mi hermano, mi hermana, de todo corazón. Las tinieblas no respetan a nadie. Las tinieblas no vienen a darte un pañito de agua tibia. Ellas vienen a destruir tu vida. Sí. Ellas vienen con toda para sacarte del propósito, del camino del Señor. Y yo le hablo en el nombre poderoso de Cristo Jesús. Ten cuidado con las amistades, con la misma familia que muchas veces no conoce la palabra de Dios, no acepta el mensaje de Dios, y muchas veces a través de ellos el enemigo nos quiere engañar. Ten cuidado con esos compañeros de trabajo que no son cristianos y que vienen diciéndote, vamos este sábado a tal lado, eso allá el pastor no va a estar, allá nadie la va a ver, eso vamos, ay, sí, usted sí. Todo iglesia. Ten cuidado, y también ten cuidado cómo estás respondiendo ante esa tentación, pastor.
1: Y es que Satanás impulsa esa tentación, produce, claro, la caída. Mire, en estos días lo hablo personalmente porque yo trabajo y ahí están los compañeros. Lo que decía la pastora es verdad. A veces ellos se reúnen y, vamos, pastor, le dicen a uno, vamos, eso ya no lo van a ver. Vamos y le toman una palacé. Y uno les dice, no, qué pena. Yo sé dónde estoy parado. Yo estoy parado firme en la roca que es Cristo Jesús. Porque esa tentación va a debilitar tu fe, va a debilitar tu creencia. Ella va a buscar tu destrucción. Porque la Biblia dice que el ladrón vino a robar, matar y destruir. Pero yo vine a dar vida, y la vida en abundancia. Porque la tentación te aleja de Dios. La tentación te aparta del plan, del propósito de Dios. Dios tiene un plan contigo, hay un propósito contigo, con tu familia. Tú que me estás viendo hoy, no sé a quién le estamos hablando en este momento, pero vengo a decirte de parte de Dios que no permitas que la tentación te aparte del plan y el propósito de Dios.
0: Y una de las cosas que tenemos que tener muy claro es que la tentación viene a través de una canción, viene a través de lo que tú ves en la pantalla, de tu celular, de tu tablet, de tu computador. Viene allí para seducirte. Mucha gente ha sido atrapada por las tinieblas viendo puras películas de brujos, ¿sí? De vampiros, de cosas de las tinieblas, y los atrae hasta que terminan creyendo que eso es bueno y terminan fuera del propósito de Dios, siendo atacados por las tinieblas. Otras personas son seducidas a través de la música. Y ahora la música coreana y la música en inglés y la música que los chicos quieren oír y sí, que los papás ignoran qué mensaje está trayendo esa música a la mente y al corazón del niño, de la niña, aún de muchos adultos. Y los están seduciendo los sentidos a través de la música. El Señor Jesús dijo, mirad cómo oís. Ten cuidado con lo que estás escuchando. Ten cuidado a quién estás oyendo. Oiga, si nuestra vida se alimenta de basura, pues el enemigo ya está ganando su cometido en nuestra vida. Pero si nosotros nos alimentamos de la palabra, como Jesús le dijo al tentador, escrito está, no es solo de pan que vive el hombre, porque el enemigo no te va a ofrecer algo que tú no tengas necesidad, sí, o algo que no necesites o algo que no te guste. Él siempre va a ofrecer lo mejor, lo que él sabe que tú estás necesitando, que tú no has recibido o que tú no tienes. Él lo coloca en una bandeja de plata y te lo ofrece para hacerte daño, como dijo el pastor, para matarte, para destruirte, para robarte la paz. Y nosotros como hijos de Dios tenemos que resistir a esa tentación. Dice, resistid al diablo y él huirá de ti. Oiga, Jesús lo resistió una, otra y otra vez. Y dice la palabra que el diablo se fue. No lo logró. Pero si usted lee todo el capítulo 4 de Lucas, dice que volvió otra vez. Sí. Pasado un tiempo volvió. Porque él quiere nuestro lugar para destruirlo, quiere tu hogar, quiere a tus hijos, quiere a mis hijos, quiere nuestro matrimonio, para destruirnos. Y si nosotros le abrimos la puerta, él viene con todos sus secuaces a destruir todo lo que Dios quiso hacer en tu vida y quiso hacer en mi vida.
1: Mire, pastora, lo que dice Mateo 26:41, dice, vela y orad para que no entréis en tentación. El espíritu a la verdad está dispuesto, pero la carne es débil. Ajá. Necesitamos estar en oración. Una de las armas más poderosas que el Señor nos ha entregado a nosotros como hijos es la oración.
0: Así es.
1: Tenemos que estar de rodillas orando, porque el Señor estaba diciendo a sus discípulos, vela y orá para que no entres en tentación. Jesús venció al diablo de esa manera. Cuando dijo, escrito está, no solo de pan vivirá el hombre, sino de toda palabra que sale de su boca. Depender del Espíritu Santo, necesitamos depender de nuestro amigo, de ese consolador, de ese que dejó el Señor cuando Él partió a la presencia del Padre, porque solo no podemos hacer nada. Cuando nosotros tenemos al Espíritu Santo aliado con nosotros, ninguna arma forjada podrá contra nosotros. Recordemos que Dios salió, sí, Él salió, y mire lo que dice Corintios capítulo 10, 13, Dios dará también juntamente con la tentación la salida. O sea que en pocas palabras, Él nos da la salida en toda tentación.
0: Claro que sí, cuando nosotros llenamos nuestra vida de la palabra de Dios, cuando nosotros estamos fortalecidos, porque recuerde que la palabra de Dios es nuestra arma de defensa, ¿sí? Es nuestra arma de defensa, es la palabra de Dios. Como dice la misma escritura, es viva y eficaz y es más cortante que toda espada de doble filo, sí, y penetra. Así que cuando tú te llenas de la palabra de Dios, y no te llenas de otras cosas, sino de la palabra de Dios, tu vida va a estar fortalecida. Y ante cualquier tentación, tú vas a tener cómo responder y cómo resistir a esa tentación con la misma palabra que ya está escrita acá en las Sagradas Escrituras. Así que es tiempo de volver a la palabra, es tiempo de orar, es tiempo de estar en oración, es tiempo de estar en la casa de Dios, porque el enemigo, hermano mío y hermana mía, él no respeta a nadie. ¿Sí? Nosotros somos los que tenemos que levantarnos firmes delante de la presencia del Señor y también delante de las tinieblas para resistir todo ataque del enemigo, toda influencia, toda seducción, todo aquello que el enemigo quiere traer contra nosotros. Ahora, yo quiero decirle que el origen, como decía el apóstol Santiago, de la tentación está dentro de nosotros. Son esas debilidades, son esas cosas que nosotros aún no hemos traído a los pies de Cristo y que el enemigo sabe, él sabe, ¿sí? Pero Dios también sabe que tú, si lo buscas a él, si te llenas de la palabra, vas a tener munición para poder combatir la fuerza del mal. Entonces, recuerde lo que dice el profeta Joel en el capítulo 3, verso 10, dice la palabra del Señor allí, dice, forjad vuestras espadas, vuestros azadones, vuestras lanzas, de vuestras hoces, y diga al débil, fuerte soy. Si hay alguna debilidad en nosotros, vamos a llevarla a los pies de Cristo, que Él es el que nos da la fuerza para poder vencer esas debilidades en el nombre del Señor Jesucristo. Yo sé que lo vamos a lograr.

0: Bueno, hablando acerca de lo que es la tentación, yo quiero decirle que la tentación no debe dominarte porque Cristo te da la victoria.
1: Amén.
0: Esa tentación tiene que huir, tú tienes que resistirla porque Cristo siempre nos ha dado la victoria. El Padre le dio la victoria al Hijo en el desierto, cuando vino a ser tentado por Satanás y le dio la fuerza, el poder y la autoridad para detener al enemigo que venía a destruirlo, que venía a tentarle a él. La prueba no viene para destruirte, sino para madurarte, pastora. Mire,
1: Amén,
0: a veces
1: claro.
0: las pruebas que uno vive, porque estamos en medio del proceso, ¿no? Y que
1: Todos.
0: todos los días estamos en el proceso. Yo siempre le digo al liderazgo, está en la rueda de la formación. Estamos en las manos del el que está haciendo de nosotros hombres y mujeres esforzados a conquistar esos lugares donde el Señor nos tiene puestos para que en medio de la prueba, Dios nos está ¿qué? Nos está creyendo firmemente que lo que Él ha dicho de nosotros se cumplirá. Difícil puede convertirse en un testimonio. A
1: Mente.
0: veces las cosas se ven difíciles. Se ven difíciles. Alguien un día le dije, hermano, mire, no sé,
1: Sí, huevito, arroz con huevito. Con
0: con
1: huevito.
0: huevitos, uno pensaba, oh, esto es un manjar.
1: Exacto.
0: Ahora Dios ve que tú has pasado la prueba y viene lo mejor para ti.
1: Así es. Sabe que cuando en el tiempo que mi hija falleció, muchas preguntas me hicieron a mí, ¿sí? Y una de esas preguntas fue, ¿por qué Dios permitió eso en su vida si usted es una mujer que le sirve a Dios? ¿Por qué no le dio la salud a su hija? ¿Por qué no permitió que ella siguiera viva? Y mi respuesta para la persona fue, Dios es soberano,
0: Amén.
1: a él no hay que cuestionarlo. Entonces, ¿por qué dije yo eso con tranquilidad y con paz? Porque antes del procedimiento yo hablé con Dios. Yo le dije, Señor, mi hija está en tus manos. Si tú quieres darle la vida, te doy gracias. Dale la vida, te doy gracias. Y si tú quieres que ella ya vaya a la eternidad, gracias, Señor. Solo dame sabiduría, lléname de fortaleza y trae las palabras correctas para poder responder a aquellos que muchas veces vienen a quererlo tentar a uno, a
0: Sí.
1: ver qué sale de mi boca en el momento de la prueba,
0: Así como le
1: qué
0: pasó a
1: sale de
0: Job.
1: mi boca, exacto, pero de mi boca salió que el Señor es soberano, Él es
0: Amén.
1: el que sabe todas las cosas. Y al pasar el tiempo entendí que Dios de verdad, cuántas cosas me libró a mí y a la niña, porque viendo todas las situaciones que pasan ahora la juventud, la niñez, las adolescentes, yo digo, el Señor la amó tanto que le dijo, no, vamos, para que no veas corrupción.
0: Amén.
1: ¿Sí? Porque la palabra dice, no permitirás que tus santos vean corrupción. Entonces yo entendí tan claramente eso y eso fue mi fortaleza. Eso fue mi fortaleza en ese tiempo de prueba, una prueba que no todo el mundo pasa así. Pero como yo fui a la oración, fui a la presencia de Dios, Él me dio la fortaleza, la paz y la sabiduría para poder responder frente a la prueba, porque recuerde lo que habló el apóstol Santiago allí,
0: Sí.
1: dice que Él juntamente con la prueba nos da la salida, nos
0: Ajá.
1: muestra por dónde
0: ¿Por
1: salir.
0: dónde salir? Mire, pastora, y qué bueno, mire, a la pastora le pasa eso. A mí me pasa diferente con mi hija menor. Ella teniendo 12 días de nacida, se atraganta con un traguito de leche de su mami y ella fallece. Ella dura 20 minutos muerta. Y mi suegra, la pastora la conoce, juntamente con mi esposa, con su cesárea, se arrodillan y le dicen, Señor, tú no la diste, ¿no?

0: no la quite, queremos disfrutarla. Y el Señor permitió, y 20 minutos más tarde, mi hija dio un grito de gloria. Hoy en día va a cumplir ya 16 años.
1: Gloria a Dios.
0: Y Dios permite estas cosas para que en medio de la prueba nosotros le glorifiquemos. En medio de la prueba, usted entienda que Él te está madurando, que te está entregando cosas grandes. Por eso, en medio de la prueba, quiero decirte que Dios está haciendo algo en ti, porque Dios, en medio de la prueba, está formando algo en ti para que tú llegues a otros y ellos puedan llegar a los pies de Cristo.
1: Ahora cualquiera dirá, pero bueno, ¿cómo así? ¿Por qué Dios ama más al pastor Roberto que a la pastora Omaida? No es que nos ame más, Él nos ama a todos por igual.
0: Sí.
1: Lo que pasa es que los procesos míos son diferentes a los procesos que Dios lleva en la vida del pastor Roberto. De pronto en algún área de mi vida yo necesitaba ser más fortalecida para poder en mis consejerías, ¿sí? Y en esos momentos difíciles donde Dios me ha llevado a tantas familias, poderles dar una palabra de aliento y decirle, yo ya pasé por eso, pero no me morí, no me quedé, seguí adelante, porque el Señor fue mi fortaleza.
0: Amén.
1: En ese momento. Entonces quiero decirle hoy, en el nombre de Cristo Jesús, si estás siendo probado, no tentado, probado en algún área de tu vida, recuerda que esa prueba viene para fortalecer tu fe, para madurar tu carácter, pero también esa prueba viene para que tú crezcas en el conocimiento del actuar de Dios.
0: Amén.
1: Porque Dios es omnisciente, Él es soberano, Él es omnipotente. A Él no tenemos que decirle, Señor, hágalo así o así, porque Él sabe cómo hacer cada cosa. ¿Sí? Entonces, hoy desde acá, desde nuestro programa, yo quiero decirte, fortalezcas en el Señor.
0: Amén.
1: Fortalezcas en el poder de la fuerza de Dios y levántate. Y levántate en el nombre poderoso de Jesús. Si estás pasando una prueba financiera, si estás pasando una prueba en tu hogar, si estás pasando una prueba a nivel laboral, si estás pasando una prueba a nivel familiar, matrimonial o ministerial, entonces en el nombre de Jesús pídale a Dios, dame sabiduría, Señor.
0: Sí.
1: Muéstrame lo que no estoy viendo, Señor, para que tengas paz, para que tengas tranquilidad y puedas soportar la prueba, porque recuerde que después de la prueba viene una corona de gloria que el Señor nos dará a los que hemos pasado las pruebas. Pero si es una tentación la que hoy estás enfrentando, yo quiero decirte en el nombre de Cristo Jesús, resístela. No vaya a decir, ay, que el diablo me ganó, no, es que yo soy débil, no, es que yo todavía soy carne. Pues yo también todavía soy carne, a mí me pellizcan y siento,
0: sí.
1: Claro que sí, a mí me ofenden y siento, a mí de pronto me alzan la voz o me mandan una palabra hiriente y yo siento. Pero ¿qué pasa? No cedo a la tentación, porque yo sé quién es el tentador. El tentador no es tu hijo, el tentador no es tu esposo, el tentador no es tu compañero de trabajo, el tentador no es de pronto tu pastor o tu líder, el tentador es Satanás, que a través de muchas formas y de personas y de situaciones y de lugares nos quiere atrapar para destruirnos. Pero ya la palabra te ha dicho, resístelo en el nombre de Cristo Jesús, resístelo con la palabra del Señor, reprende eso en el nombre de Jesús y salga de ahí, salga de ese lugar, salga de ese ambiente, corte con esa relación que no te va a llevar a nada bueno. Mire, aléjese de todo aquello que puede ser un ¿qué?
0: Una trampa
1: del enemigo.
0: Porque
1: para
0: el enemigo siempre va a querer colocar trampas.
1: Exacto, entonces hoy yo quiero darte una salida. Y es lo que dice la palabra de Dios en el Evangelio de Mateo, en el capítulo, voy a mirar acá, el texto Mateo 46:41, dice la palabra allí, Mateo 26:41.
0: Dice, velá y orá para que no entréis en tentación. El espíritu a la verdad está dispuesto, pero la carne es débil.
1: Entonces, velad y orad. Velad, esté muy pendiente de cómo el enemigo trabaja. Vele y ore para que no entres en esa tentación. Pero dice, la carne es débil, pero el Espíritu de Dios que está en ti, Él, el Espíritu Santo que está en ti, Él te dará la victoria en el nombre poderoso de Jesús. Entonces, tentación versus prueba. Yo creo en el nombre de Jesús que Dios nos ha hablado a todos. Y yo creo que esta palabra no es casualidad. Estamos en tiempos peligrosos, estamos en tiempos de elecciones, estamos en tiempos bastante difíciles en nuestros hogares, con nuestros jóvenes, con nuestros niños, pero Dios sigue teniendo el control. Así que levántate, mujer, levántate, varón, en el nombre de Jesús, vamos a la oración, vamos a la palabra, vamos a la vigilia, en el nombre poderoso de Jesús. Y vamos a orar por tu petición. Recuerde, envíala ya al 314-472-0206 y estaremos orando por ti. Pastor, oremos.
0: Vamos a orar y dale gracias a Dios. Y antes de orar, quiero darte esta frase. No te rindas en la prueba y no cedas en la tentación. Así que no se rinda. Siga adelante porque Dios te dará la victoria. Y a la tentación no le ceda. O párese firme. Y resista, dice, resistir al diablo y él huirá de vosotros. Amén. Padre, en el nombre de Jesús de Nazaret, te damos gracias por tu palabra, por este tiempo precioso. Bendecimos a cada persona, a cada hombre, cada mujer que está sintonizando este programa precioso, Dios. Los bendecimos en el nombre de Jesús y declaramos, Dios, que en medio de la prueba tú estás ahí firme con ellos, para que ellos avancen, crezcan, maduren y puedan entender el crecimiento espiritual en el cual tú los has colocado, Dios. Y en medio de la tentación, tú le darás la fuerza para resistir toda tentación, todo lo que el enemigo quiera colocarle. Aparta, Señor, de mis hermanos toda tentación, todo lo que el diablo ha querido hacer para destruir sus familias, sus hogares, aún sus empresas, aún sus vecinos. Cae por tierra en el nombre de Jesús y el tentador huye por Amén. El poder de la palabra Amén. En el nombre de Jesús. Te damos gloria y honra. Gracias por la pastora Amaira, por su familia. Gracias por mi familia, Señor, por nuestra vida, Dios, y por este tiempo precioso que nos da como esos consejeros, Señor, Amén. Como esas personas que les guiamos Amén. Al redín, a la palabra, enseñándoles Amén. A través de la palabra cómo actuar y cómo permitir que seas tú, a través de tu Espíritu Señor. Santo, obrando en gran Amén, manera. Señor, te damos gracias, toda la gloria, Dios. La honra y el honor por los siglos de los siglos. Amén. Y amén.
1: Bueno, nos vemos en una próxima oportunidad. Te bendigo, bendigo tu hogar, tu familia, tu matrimonio, toda obra de tus manos en el nombre de Jesús.
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pasado el tiempo y esta ha sido mi canción. Dios tiene un plan para cada persona. Y Dios tenía un plan para mí. Me amarró en el plan. Mi familia y yo nos enlazó con cuerdas de amor. Pero en esto no estaba claro en mi mente que Cúcuta sería la plataforma para de aquí alcanzar al Himalaya. ¿Sí? En el primer plan yo creí que Cúcuta era el proyecto para Colombia. Más tarde, cuando vuelve con el tema de Bután, entonces comprendí que el río de Dios va más allá y que el propósito de Él en mi vida va más allá. Ahora yo quiero decirle que lo más grande que he podido sentir es que no estoy solo. Si tengo a Dios, es una verdad absoluta, pero Él añadió a mi compañía a ustedes. Me puso. Sé que cuando me muevo en cualquier dirección, se mueve el centro cristiano. ¿Ah? Yo encuentro paz en la vida.

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1: Una de las maneras en las que tú y yo damos alabanza al Señor es entregándole nuestras vidas. Vamos a decirle: Señor, mi vida es tuya en esta noche.

cántalo. 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
1: Vine a adorar.

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1: ¿Qué ironías tiene la vida? Tenemos edificios muy grandes, pero temperamentos muy reducidos. Autopistas muy amplias y puntos de vista muy estrechos. Gastamos más, pero tenemos menos. Compramos mucho, pero disfrutamos poco. Nuestras casas son más grandes y las familias son más pequeñas. Tenemos más comodidades, aunque menos tiempo para disfrutarlas. Poseemos más grados académicos, pero somos menos sensatos. Adquirimos más conocimientos, aunque mostramos poco buen juicio. Mostramos más experiencia, pero tenemos más problemas. Disfrutamos de más adelantos médicos y cada día somos menos saludables. Derrochamos mucho dinero y lo disfrutamos muy poco. Manejamos muy rápido y nos enojamos con más facilidad. Nos acostamos muy tarde y nos levantamos más agotados. Leemos muy poco, vemos demasiada televisión, pero sobre todo, oramos muy poco. Tenemos muchas propiedades, pero nuestros valores son más escasos. Hablamos mucho y amamos más poco. Aprendimos a ganarnos la vida, pero no a vivirla. Le añadimos años a la vida y no vida a los años. Llegamos a la luna, pero tenemos dificultad para cruzar la calle y conocer a los nuevos vecinos. Nos ufanamos de haber conquistado el espacio exterior, pero el interior de nuestras vidas está sin conquistar. Hemos realizado grandes cosas y cada día somos menores. A veces limpiamos el aire, pero también contaminamos nuestras almas. Dividimos el átomo, pero no nuestros prejuicios. Escribimos más y aprendemos menos. Planeamos más y logramos menos. Nos gusta apresurarnos, pero no esperamos. Tenemos ingresos más altos, pero una moral mucho más baja. Hay ocasiones en que tenemos abundancia de comida, pero cada día tenemos menos paz. Tenemos a muchos conocidos, pero muy pocos amigos. Fabricamos computadoras con capacidad para guardar más información y producimos más copias que nunca. Pero cada día tenemos menos comunicación. Somos máximos en la cantidad, pero mínimos en la calidad. Esas son las ironías de la vida. ¿Qué ironías tiene la vida?

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1: Señor Jesús, tú eres el Rey de Gloria, y en esta noche

Gracias, Señor, porque tus brazos están abiertos. Yo quiero invitarte desde ahí donde estás, que cierres tus ojos un segundo. Imagínate al Señor con sus brazos abiertos. Él te dice: hijo mío, hija mía, aquí estoy. Si tú solamente te rindes, estás bienvenido a la casa del Padre. Él te abraza y te ama tanto.

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Acompáñeme a decir.

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1: Y cuando usted está frente a circunstancias que usted no entiende, que usted piensa que está golpeando, está destruyendo, está amenazando, y hay momentos que usted se confunde, y esta es la canción que para ti que estás en el Señor todas las cosas van bien. Dije que van bien. En cualquier momento, aun cuando no nos parezca, si tú amas a Dios, todas las cosas van bien. Vuelvo a decirlo.

0: Son las 5 en punto.
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2: Señor Palau, quisiera hacerle una pregunta.
3: Y ahora Luis Palau responde.
4: Hay muchas personas que nos escriben contándonos una historia muy triste. Y hoy precisamente estoy pensando en una persona, en una dama, cuya historia, a los 44 años de edad, de veras que es una vida triste y llena de sufrimientos. Y esencialmente lo que dice en su carta muy larga es lo siguiente. Señor Palau, tengo 44 años y toda mi vida ha sido una historia triste, una historia de muchos sufrimientos. Y luego me relata sus sufrimientos, cuenta acerca de problemas económicos, problemas matrimoniales, muerte de seres queridos, de ver a uno de esos casos que parecen casi inusitados, casi imposibles, que parecen más de novela y de película que de vida real. Sin embargo, para esta mujer son un caso real. Y yo quisiera hacerle la siguiente observación para ayudarle. La Biblia nos dice que cada uno de nosotros tiene que dar cuenta de sí a Dios. Aunque la vida nos maltrate, y quien más quien menos, todos hemos sufrido algún maltrato en la vida de parte de otros seres humanos o problemas físicos, económicos, sociales, etc. Sin embargo, cada uno de nosotros es un ser responsable. Y yo quiero decirle a esta dama que tiene que dejar atrás lo pasado y comenzar a vivir el presente y su futuro. Poco vale lamentarse, por así decirlo, jugar con sus heridas, reabrirlas, recordarlas y dejar de vivir la vida presente. Como digo, la Biblia nos advierte que cada uno de nosotros tiene que dar cuenta de sí ante Dios. Un día de estos, cada uno de nosotros tenemos que presentarnos ante Dios. Y esta vida aquí en la tierra es una vida decisiva. Yo quiero decirle, señora, que a los 44 años de edad, a pesar de que de veras su vida ha sido muy sufrida, usted puede empezar a vivir otra vez. Se puede empezar a nacer otra vez, a experimentar un cambio moral y espiritual interno en su vida. No quiere decir que uno pueda olvidar todo el pasado, pero de veras que puede enterrarlo, puede crucificarlo y puede empezar una vida totalmente nueva, una vida responsable. Recordar el pasado no trae sino tristeza. Por lo tanto, ¿por qué recordarlo? ¿No le parece? Nacer otra vez es empezar una vida nueva. Y eso es lo que vino a hacer Jesús cuando se hizo hombre, cuando murió en la cruz y resucitó. Y señora, yo quiero decirle lo siguiente. La Biblia afirma, todas las cosas ayudan para bien a los que aman a Dios. Yo estoy convencido, en vista de su carta y de esta comunicación que Dios nos permite, que todo su sufrimiento está resultando para bien. Primero, para que usted encuentre la nueva vida. Usted sabe que muchas personas pudientes, acaudaladas y en demasiada buena posición económica y social, lamentablemente olvidan su necesidad de Dios. Ahora, aproveche usted, señora, su sufrimiento para venir a Dios, recibir a Cristo, nacer otra vez, empezar una nueva vida con Cristo, con Dios en su corazón y empezar a confrontar la vida responsablemente. Y le puedo asegurar que con el poder de Cristo en su corazón, va a olvidar la mayor parte de su pasado y va a gozar de su presente, segura de su futuro.
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La bendición de la puntualidad. Hay bendiciones que muchos se pierden por llegar tarde. La primera oración, la alabanza, la palabra de bienvenida y esos minutos donde Dios prepara el corazón para recibir el milagro. Ser puntual también es una forma de adoración, porque cuando amas la casa de Dios, deseas estar allí desde el principio. Jesús dijo: "Buscad primeramente el reino de Dios y su justicia." Mateo 6:33. Haz de la puntualidad un hábito espiritual. Prepárate con tiempo, sal más temprano y llega con alegría a la casa del Señor. Una iglesia puntual es una iglesia comprometida con Dios.

Dime hoy, dime mañana, dime siempre, ¿cómo ser paz? 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

esta noche. Más que canciones y más que palabras, queremos decirte que queremos sentirte. Que sin ti, Señor, somos como la pluma en el viento. Que sin ti somos como arena en el desierto. Que sin ti somos como pez que nada sin agua. Levante sus manos al cielo y con sus propias palabras dígale: Señor, te quiero sentir.

Si puede repetir después de mí, Jesús, gracias por darme tu vida, por darme tu amor. Habita en mi corazón. Yo te invito a que tú entres a mi corazón. Hazte vida y realidad en mi corazón. Perdóname. Dígale, perdóname, porque te he fallado. Pero sé que en ti, solamente en ti.

Nos vamos ya.

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Son las 6. 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

Háblanos, Jesús. Háblanos, Jesús. Apláudale fuerte a Él en esta noche. Él es fiel.

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Gracias, Iglesia Centro Cristiano. Bienvenido usted a la casa del Señor, a nuestra primera reunión dominical. Recordarles que hoy nos reúne también la realidad de que conmemoramos y celebramos nuestra cena del Señor en nuestras tres reuniones. Así que usted que está en la ciudad puede programarse y disponerse a vivir esta reunión de manera presencial. Saludamos también y bendecimos a la iglesia que camina con nosotros en la virtualidad. Desde aquí le enviamos un caluroso afecto y recíbalo en el nombre del Señor. A la iglesia que está en otras ciudades, en otros países, les bendecimos y gracias por estar esperando allí el comienzo de nuestra transmisión a través de Facebook, de YouTube y también nuestro canal de televisión. Y cómo no mencionarlo, también en nuestro dial 1370M y 95.7 FM. Les bendecimos. A usted que está aquí, acompáñeme a comenzar esta reunión como comienzan todas nuestras reuniones, con oración. ¿Qué tal si puede arrodillarse junto con nosotros? Si por motivo de salud te encuentras impedido para poder arrodillarte, conserva tu lugar, pero une tu voz junto con nosotros y junto al ministerio. Amante y soberano Dios, en esta mañana hemos venido y nos presentamos delante de ti, primeramente en acción de gracias, reconociéndote en nuestra vida, porque tú, solo tú eres quien da dirección y da firmeza a nuestros pasos. Dichoso el hombre que en ti confía y que pone en ti sus fuerzas. Tú eres para él castillo protector. Por lo tanto, ahora en el nombre de Jesús, al congregarnos en la congregación de los santos y la iglesia que nos acompaña en la virtualidad, presentamos delante de ti todo buen propósito y deseo del corazón de aquellos que con un fervor fiel esperan de ti una palabra que aviva, que direcciona. Entonces hoy mi oración es contigo, mi oración es por ti. Te presento delante de Dios y que hoy sea escuchado tu ruego y sea contestada tu súplica. Que el Señor aumente tus fuerzas, tu capacidad, que sean afirmados tus pasos, que hoy tu oración sea escuchada y el Señor sea guardándote no solo a ti, sino también a los tuyos, que hoy en el nombre de Jesús las cadenas sean rotas y la libertad del Señor sea evidente en tu vida a través de su gozo y su paz. Los que atraviesan tiempos difíciles, exigentes, dificultades que oprimen, que afligen, el Señor sea acompañándote y su diestra sobre ti y te guíe en el día difícil de manera impecable. Que en el nombre de Jesús no falten tus fuerzas y no menguen. Que el Señor sea luz para ti en la oscuridad. Ahora, por el poder de la palabra, te declaro, avívate y levántate en el nombre de Jesús y retoma tu propósito en esta mañana. Que hoy todo aquel que cruce por estas puertas

0: Pastor William, guíanos en esta mañana.
1: Gloria a Dios. Este es el día que hizo el Señor. Por lo tanto, nos gozaremos y nos alegraremos en

Si ese aplauso es para el Rey de Reyes, tiene que ser más fuerte, amén. ¿Cuántos han venido a alabar al Rey de Reyes y Señor de señores? Vamos a declararlo con fuerza, amén. Vamos, palmas arriba.

0: nuestro Padre ha sido bueno. Amén.
1: Vamos, ese aplauso es para Él, tiene que ser más fuerte. Vamos, fuertes aplausos al Rey de Reyes, Señor de Señores, al único merecedor de la honra, la gloria y la alabanza. Él es el motivo por el cual tú y yo estamos aquí en esta mañana. Alguien puede levantar sus manos a Él y decirle gracias, Señor. Vamos, levanta tu voz, dile: Señor, te amamos. Dile: Señor, tú eres la persona más importante en este lugar. Tú eres el motivo por el cual estamos aquí. Eres el motivo, Señor, por el cual levantamos nuestras voces. Eres el motivo, Señor, por el cual levantamos nuestras manos. Eres la persona más importante en este lugar.

corazones agradecidos levantan sus manos al cielo. Corazones henchidos por la misericordia de Dios que cubre nuestras vidas cada día. Cada uno de nosotros durante la noche, el ángel de Jehová acampó alrededor de nuestras casas, de nuestra vida. Cuidó de nosotros cuando estábamos en esa condición tan vulnerable. Su misericordia estuvo allí presente, pasando quizás su mano sobre nuestra cabeza, poniendo todo nuestro pensamiento en calma y nuestro cuerpo respondiendo a un Dios que ministraba en la soledad de nuestra noche mientras nosotros reponíamos nuestras fuerzas. Nos presentamos delante de ti, oh Dios, con nuestras manos arriba, conscientes de nuestra necesidad de ti. Cada uno de los que está en esta mañana, en este lugar, Señor, te adora con todo su ser y te adora con todo su corazón, porque sabemos, pues, que eres el único que mereces que nosotros te adoremos, te alabemos y te exaltemos. Eres el único Dios que no esperas recibir para dar, sino que eres el Dios que has dado. Y cada uno de nosotros, en agradecimiento a ti, levanta sus manos y expresa su amor a ese Dios grande y maravilloso. Pero en esta mañana, Señor, con nuestras manos arriba, no solamente pensamos en nosotros. En esta mañana, Señor, con nuestras manos arriba, pensamos en Colombia. Pensamos en esta nación, pensamos en esta patria. Pensamos en este punto del universo, Señor, en donde esperamos que tus ojos estén centrados en esta nación. Padre bueno, tú has sido testigo de todo lo que está sucediendo alrededor de nuestro país. Padre, Dios de la vida, levantamos nuestras manos al cielo para suplicar una vez más tu intervención divina por Colombia. Te pedimos, Dios, que seas tú tomando el control de todo lo que se presente, Señor amado, en los próximos días. Creemos, Señor, que tú eres el único que pones y quitas a las personas. Creemos, Señor, que el mundo entero responde a tus órdenes. Es por eso que en esta mañana, Señor, nosotros venimos a ti para pedir que tu voluntad agradable y perfecta se haga presente en Colombia, Señor. Colombia.

del temor a Dios. Muchas gracias, Señor, por nuestra familia, por nuestras esposas, por nuestros cónyuges. Señor, gracias.

0: Al nombre de Cristo, gloria. Tome su lugar, por favor. Tenga la bondad en hacerlo. Hace algunos años, creo que podría considerar que en los inicios de la iglesia Centro Cristiano hubo una actividad en la Mesa de los Santos. En esa actividad asistieron para ese entonces quienes eran unos niños preadolescentes, y ellos vivieron una experiencia bastante interesante, porque según lo que hemos escuchado, este grupo de chicos vio una manifestación angelical en ese lugar. Todos ellos fueron impactados por lo que se dio. Y según he escuchado, al día siguiente, el lugar en donde los jóvenes vivieron esta manifestación, el pasto estaba quemado, como dando la impresión de que lo que había estado allí sí había sido real, y que como testimonio estaba el pasto, quien había sido consumido por el calor que irradiaban estos seres angelicales. Esos chicos ya son hombres grandes, adultos, ya son mujeres. La gran mayoría de ellos está en cualquier parte de Colombia o del mundo dando fe de que tuvo un encuentro con Dios. Viene nuestro congreso infantil. Y este año queremos que nuestros niños puedan ser impactados por la persona del Espíritu Santo. ¿Usted lo cree? Yo lo creo. Porque la palabra dice que en los postreros tiempos derramaré mi espíritu sobre toda carne. Y allí están nuestros niños. Le he pedido al cuerpo pastoral, al cuerpo de líderes de nuestra iglesia, que se haga presente en el congreso infantil, porque queremos ministrar a nuestros niños los dones del Espíritu Santo, y queremos que nuestros niños salgan impactados de este lugar con la participación activa de Dios en sus vidas. Y estoy completamente seguro de que en este 2026 los niños que sean impactados por la presencia del Espíritu Santo, sus vidas en los próximos años estará en Colombia o en cualquier otra parte del mundo dando testimonio de que cuando era un niño Dios tocó su corazón y lo convirtió en una nueva persona. ¿Usted lo cree? Así que, iglesia preciosa, una vez más nuestra iglesia abre sus puertas para recibir a los consentidos de la casa, para recibir a los pequeñitos de la casa. Los niños preguntan y los papás preguntan, ¿cuánto cuesta? ¿Cuánto pago? Y eso es lindo, porque la iglesia del Señor ha entendido que todo siempre merece un esfuerzo de parte de todos. Pero en lo que tiene que ver con los niños, nuestro pastor siempre ha sido muy abundante con nuestros chiquitos. Y doy gracias a Dios por su vida, porque Él se preocupa por la nueva generación y los atiende lo mejor que Él puede. Pero qué lindo es cuando usted se suma y también dice, yo quiero aportar, yo también quiero bendecir a esta generación que se viene levantando. Si en su corazón así lo desea, en la parte administrativa usted perfectamente puede hacer llegar cualquier tipo de donación que usted quiera. De igual manera, es una siembra para el corazón de un niño o de una niña que va a ser impactada con la presencia del Señor sobre su vida. Pero la entrada es completamente libre. Todos están cordialmente obligados a asistir. Los papás. Entonces, los niños me dicen, pastor, ¿la entrada cuánto es? Me dijo mi papá, dígale a su papá y a su mamá que la entrada es usted. Así que usted es la entrada de su niño, de su niña al congreso infantil. Que Dios me le bendiga, Dios me le guarde. 19 y 20 de junio, congreso infantil a las 3 de la tarde. Bendiciones.
1: Gracias, Pastor Uber. Estos son los escenarios que como iglesia procuramos que usted como familia pueda aprovechar para ser edificado. Y así que le animo para que haga a sus hijos partícipes de esta maravillosa oportunidad de vivir en la casa del Señor una experiencia con nuestros niños. Permítame enfocar también alguna información para que usted la tenga de manera pertinente. Por una parte, tenemos nuestra huerta misionera, la cual sigue produciendo frutos del campo para su mesa. En esta semana tenemos la cebolla larga, así que, y junto con ello, para que lleve el combo completo, tenemos los huevitos misioneros. Si usted lo lleva, recuerde que usted hace misiones. Recuerde que nuestro stand está ubicado precisamente para facilitarle a usted tanto al ingreso o a la salida en nuestra carpa que está hacia el lado de la zona de los parqueaderos. No se vaya sin antes pasar por allí y pues llevar los productos de nuestra huerta misionera. Así que le recuerdo, cuando acabe nuestra reunión, pásese por allí. Junto con ello, quiero también procurar que desde el altar usted tenga la información pertinente y también que usted pueda vincularse de forma activa en la siguiente actividad que vamos a tener el viernes 19. Este viernes 19 es una fecha previa a lo que será la elección de segunda vuelta presidencial en Colombia. Como iglesia caminamos en oración y queremos vivir ese día, viernes 19, en una vigilia de clamor por Colombia. Vamos a unirnos en nuestras dos reuniones que habitualmente ese día son partícipes de nuestras actividades en horas de la noche, como son Viernes Glorioso y nuestra vigilia institucional. Así que me dirijo también en esta oportunidad a todo el cuerpo pastoral, los pastores de departamento, de redes, de nuestras unidades también del área 2 en este caso, para que nos vinculemos y participemos de esta maravillosa oportunidad de orar en la casa del Señor y vigilar por nuestra nación. ¿Cuánto nos comprometemos a venir y participar? No, yo quiero que el número sea mayor. ¿Cuánto nos comprometemos a venir y participar? Así que tenemos esta vigilia de clamor, de oración por Colombia, previo a lo que será nuestra jornada electoral de segunda vuelta en Colombia. ¿Queda clara la información? Le vuelvo a preguntar, ¿tiene clara la información? ¿Qué día es? Viernes 19. ¿A qué hora comenzaremos? A las 7 de la noche en este auditorio. Así que téngalo presente, agéndese, postergue otras actividades y unidos juntos con todo el cuerpo pastoral en esta hermosa actividad. Como iglesia también vivimos un lindo tiempo, un poco más nutridos de contenido espiritual que edifica nuestra vida y fortalece nuestra espiritualidad. Y me refiero a lo que escuchamos entre semana y lo que en redes sociales pues de alguna manera nos alimenta también. Y me refiero a un lindo escenario que usted tiene para vivir y recibir de nuestro pastor contenido semana tras semana en lo que son los podcasts con nuestro pastor misionero. Recuerde que escaneando este código QR usted es direccionado inmediatamente a la página donde semana tras semana, en este caso todos los jueves, estrenamos un nuevo podcast con nuestro pastor misionero. Así que si usted todavía no se ha suscrito a nuestro canal, le invito para que escanee inmediatamente con su dispositivo móvil, usted que está aquí de forma presencial o usted que está en la virtualidad, escanéelo rápidamente, no le toma mucho tiempo, le va a direccionar inmediatamente a nuestra página de YouTube y allí puede suscribirse y estar pendiente todas las semanas. Que le animo a que cada vez que le llegue una notificación de un nuevo contenido, tome el tiempo para escucharlo y ser edificado. Bendecimos la vida de nuestro pastor que ha tomado el tiempo de generar contenido para que su vida y la mía, semana tras semana, tenga un buen contenido espiritual que edifique su vida. ¿Cuántos lo recibimos con la mejor actitud? Así que le animo para que lo tenga presente. Siendo esta la información de antemano, me alegra ver en la casa del Señor. Recuerde que hoy tenemos la celebración de la Cena del Señor en nuestras tres reuniones. Usted que está en Cúcuta, le animo a que de forma presencial pueda vivirlo. Así que le animo para que en la reunión de las 10 y la reunión de las 6 de la tarde usted pueda venir de forma presencial y celebrar junto la Cena del Señor. ¿Qué tal si se pone de pie, por favor? Levanta sus manos y adorando al Señor nos preparamos y disponemos para ser edificados en esta mañana por la palabra. Señor, tus hijos han venido a tu casa. Dichoso el hombre que confía en ti y pone en ti sus fuerzas. Estas manos que hoy se levantan necesitan de ti palabra y dirección. Que hoy tu espíritu avive el fervor en cada uno de ellos y su fe sea aumentada en el nombre de Jesús. Levante su voz, adoremos al Señor y nos disponemos para recibir la palabra de nuestro pastor misionero José Satirio dos Santos.

Para cuántos es el grande de Dios. Entonces abrácelo, diga: yo abrazo la palabra con la promesa y el destino que me da el Señor, y lo grande que Él tiene para mí lo recibo en el nombre de Jesús. Amén. Dale un aplauso grande y fuerte al Señor, a las doncellas del altar, las voces, la adoración con instrumento y voces. Tomen asiento. Dios les bendiga grandemente. Dije que Dios les bendiga grandemente. Amén. Estamos en la reunión más importante de todo el mes. ¿Cuál es? La cena del Señor. Y en la cena del Señor, usted y yo tenemos el privilegio de sentarnos a la mesa con Él. Y por supuesto, alimentarnos de Él. Me encantó, maestro, la canción de que un día más. ¿Cuántos necesitan un día más? Y ser agradecido con Dios por este día más, ¿no? Pero eso solo es posible cuando Él es todo. Cuando nuestra mente, espíritu y alma está afín a Él y con Él. Entonces, creo que vamos a volver a cantar eso. Ya le indico qué hora será. Pero me encantó, me encantó. Bien, vamos a pedir a los servidores que pasen y haga llegar a usted los sobres que usted necesita. Y adelanto dando a usted gratitud a Dios por su vida. Dije por su vida. El centro cristiano se caracteriza por una iglesia responsable y agradecida. Nadie puede hacer lo que estamos haciendo si no hubiese un pueblo sensible a la voz del Señor y agradecido con Él para responder a Él como aquí se hace. Es admirable para mí cuando estoy viendo la información que me ofrece contabilidad y tesorería de su dádiva, de su sinceridad y de su entrega. Sí. Por eso una mañana como esta, usted una vez más tiene la oportunidad de hacerlo. Las servidoras están pasando, reciba el sobre. También tenemos datáfonos activados. Aquí en el centro hoy tenemos a quién, a Gladys. La niña Gladys. Póngame la cámara para que podamos ver a Gladys. A veces usted lo ve a Gladys solo por ahí de espalda. Pero ella sabe que todos la queremos. ¿Cuántos quieren a Gladys? Ya más de 40 años caminando con nosotros. Una bendición. Y una disposición de trabajo increíble. Pero también aquí a mi izquierda tengo a Eraida. A ver, cámara, póngale sobre Eraida para que la gente la vea. Eraida es hija del pastor Arturo Quintana. Estuvo en mis brazos cuando la presenté al Señor. Mire, es Quintana puro. Dios te bendiga. Toda la vida en la casa del Señor. Es contadora pública, es parte con Gladys de la tarea que hace diario, cada peso que usted pone, cada centavo o millones aparece y ellas son las que ven eso. Y naturalmente cuando nos sentamos a orar a Dios y agradecer por su vida, vemos. Pero tratándose de Eraida, porque nace en casa, crece y permanece en casa. Es una bendición criar los hijos con el temor de Dios. Amén. A mi derecha, ¿quién tengo? A Mari. Mari también. Mari es nieta de María Elena, una fundadora con nosotros de la iglesia en sus primeros 10 años. Nacida, criada, casada aquí.
En fin, son patrimonios del Señor en la casa. Dígame. Las personas que sirven sin medida estando afuera, también te alcanzo con gratitud. Porque la distancia no importa. Siempre están fieles al Señor y los veo. Algunos me dejan saber quién son, me hacen saber hasta los valores que dan. Y agradece a Dios por lo que recibe como promesa, como palabra y como Dios los bendice. Y esto me alegra mucho saberlo. Hoy tenemos gente de Suecia está aquí. Gina, ponte de pie un minutito. También es de la casa, pero vive en Suecia. Pero cada año ella hace un corte en sus actividades allá y se viene a pasar una temporada con nosotros. Así que usted que está en la virtualidad, y abrazo, un aplauso al Señor y a esa gente hermosa que nos acompaña. Ahí, al pie de la pantalla, está toda la información que usted necesita para ser honrado con el Señor como siempre. Escuchando al pastor hablar de los niños, Pastor Uber, y ya la actividad que viene, la expresión que estamos teniendo de los niños supera en esta ocasión lo que hemos estado acostumbrados. Y usted diría, ¿pero en qué? Primero comienza conmigo. Yo salgo al colegio un momentito cuando están en recreo o paso por ahí porque hay necesidad de moverme y apenas me ve y se viene. ¿Y quién son los que vienen? Los niños, sí. Los que están menor de 10 años son los primeros que vienen corriendo. Abraza, dicen cosas, preguntan cosas, ¿sí? Y todos tienen un sentido espiritual, todos. Quiero felicitar a los padres que están dando lugares a sus hijos en casa. Las casas de vida, ella es formadora. No excluya a los niños de la actividad del grupo que se hace. Participe con ellos porque está siendo enriquecido. Por otro lado, luego viene la formación a la adolescencia, a la juventud, y los vemos involucrados en diferentes actividades. Con Carelli, ella tiene con su esposo una reunión sábado con los adolescente, un trabajo precioso de formación integral. Y resulta que eso, como resultado, aparece en el colegio y luego aparece con éxitos comercial, empresarial. Hay emprendedores, ya hemos mostrado aquí testimonios maravillosos. La nieta del pastor Carlos Moro, Dana, es piloto. Otro día hicimos una entrevista con ella, precioso su corazón, danza en la iglesia, ¿sí? Pero está lista para seguir volando.

0: Gladys, ¿dónde está Gladys? Ponte de pie. Mire, Gladys es la abuela. Pareciera que fuera la mamá, ¿no? La abuela. ¿Ah? La mami. ¿Dónde? Mire qué linda, dame un abrazo. Vamos a volar alto. Sus hijos están por Dios escogidos para grandes cosas. ¿Cuánto lo cree? ¿Cuánto lo cree? Ahora, en este año viene una explosión y quiero que vea esos testimonios. No, ahí va Dana todavía, volando.
1: Hola, mi nombre es Dana Montoya, estudio en la Universidad Libre. El año pasado, al entrar al semillero, vi la oportunidad de aportar mi grano de arena a esta ciudad. Y era sensibilizar a los niños a través de juegos didácticos para aprender a tratar un poco más sobre el autismo, un tema tan importante y que puede llegar a trascender. Esto no ha sido un proceso fácil. Pasamos una departamental y una nacional, que hoy nos catapultan hacia la internacional, a representar a Colombia en Paraguay.
2: Nos estamos preparando desde ya. El tema más difícil ha sido la distancia, ya que yo estoy en Bogotá, mi compañera en Cúcuta. Pero nos hemos reunido virtualmente junto con el ingeniero Henry, que nos ha aportado bastante conocimiento, nos ha ayudado, nos ha dedicado su tiempo. Entonces también estamos preparándonos desde ya para este evento. El semillero de investigación ha sido de gran ayuda para mí. Yo estoy estudiando medicina, entonces mi proyecto va por esa rama. Y estoy muy emocionada de poder representar al Colegio Benecer, no solo a eso, sino a Cúcuta y a Colombia en este gran evento.
3: Hola a todos, mi nombre es Natalia Soto y hoy les voy a contar un poco de mi experiencia en el semillero STEAP. Mi compañera Melanie y yo teníamos pensado realizar un proyecto sobre un cultivo hidropónico de lechuga y ese fue nuestro proyecto. Nuestra primera ponencia fue en Villa del Rosario, en la Universidad de Pamplona, la cual obtuvimos 92 puntos de 100 y con ese puntaje clasificamos a la ciudad de Bogotá. Bueno, y este evento fue una experiencia retadora, una experiencia diferente, la cual conocimos diferentes culturas, diferentes proyectos increíbles, y esa fue nuestra segunda ponencia, la cual obtuvimos 97 puntos de 100, y con esto obtuvimos la aval para representar a Colombia en la Feria Internacional de Ciencia y Tecnología, que es del 23 al 27 de noviembre en Lima, Perú. Y también quiero darle las gracias al Pastor Satirio, a los profesores que han estado en este proceso y al ingeniero Henry Guarín, que ha estado apoyándonos y explicándonos sobre ese tema de la investigación.
4: Bonjour, Eglis. Je m'appelle Natalia Rojas. Je suis et je suis diplômée de l'École de Benecer Promotion 2025. Buenos días, Iglesia. Mi nombre es Natalia Rojas, tengo 17 años y soy egresada del Colegio Benecer, promoción 2025. Y hoy quiero contarles mi experiencia en el primer semillero de investigación del Colegio Benecer. Mi proyecto investigativo es el diseño de un sitio web basado en WordPress para optimizar la gestión y difusión de eventos académicos en el Colegio Benecer. Y aunque sea muy técnico, todo nació de una idea sencilla: ayudar a organizar y difundir los proyectos académicos del Colegio Benecer. Pasé de la etapa departamental a la nacional y ahora a la internacional. Y hoy, mientras me preparo para representar a mi colegio y a mi país en Francia, puedo decir algo con total seguridad: Dios puede llevarte mucho más lejos de lo que tú imaginas. Merci beaucoup, Eglise, que Dieu bénisse, au revoir.
0: Ahí hablando en francés. Qué belleza. Yo dije, qué belleza. Entonces, la actividad con los niños en la iglesia, de todo lo que ya dije, cuando usted los ve aquí danzando, cuando los ve cantando en la coral de niños, de adolescentes, cuando los ve en la orquesta, usted está construyendo vidas junto con la iglesia. Es un triángulo: casa, colegio o escuela e iglesia. O iglesia, casa y la educación, a donde esté. Pero el cuarto o el quinto

Miren, NASA, nuestros niños que danza aquí, que canta aquí, ya están llegando a lugares que estaba reservado para otros, pero ahora también es nuestro. ¿Sí? Luisa Ochoa, la hija del doctor Ochoa con Luisa, la abuela que no, aquí está la abuela. Abuela, póngase de pie un minutito, ahí está la abuela. Una empresaria, pero desde que la conozco en la casa del Señor no falta un servicio. En su negocio hay grupos, ahora empresarial, con el plan Vida Abundante. Todos los días. Y si usted quiere hacer un buen corte de cabello, pues allá va. Dele un aplauso al Señor por la mamá, por la abuela, y la que da todo. Dios te bendice. Muchas gracias. Bien, póngase de pie. Toda la familia presente en el próximo Congreso de la Niñez. Amén. Ahora aquí, ¿cuánto tiene la? Mire la portada del boletín. Ahí hay una persona ahí, identifica. ¿Quién es? Carla. Sí, andaba por acá corriendo. A veces yo estaba sentado allí y ella venía y no importa si es pastor, si nada, va para allá y va al brazo del abuelo. Creció, ya está casada, es esposa, es mamá. Su esposo está aquí. No, también niño nacido y criado en casa, Emanuel. Emanuel es hijo del pastor, ya con el Señor descansa, paz. Y su mamá, una mujer de oración, Liliana, una mujer, y toda la familia, paz. Él es psicólogo clínico, nacido, criado en la casa del Señor. Hay futuro para sus hijos. Con principio y con valores. Entonces, con los jóvenes, el próximo jueves, Carla va a estar dando ahí una charla que vale la pena escucharla. No es con jóvenes, con las mujeres. Ahí está. Yo de usted no faltaría. Bien, un día más.

Aleluya. Oh, este aplauso tiene que ser más expresivo. ¿Para quién es tu aplauso? Aquel que te da un día más. Amén. Amén, amén, amén, amén. Gracias, gracias. Tomen asiento. Estoy en la fase de la agenda misionera. Por eso ustedes de pronto no me verán presente en algunas actividades, incluyendo algunos domingos, porque estamos en eso, atendiendo las iglesias afuera que son parte de la casa, más aquellas que son amigas y caminan con nosotros en muchos aspectos. Esta semana estuve miércoles, viajando miércoles, jueves y viernes en Guatemala con Casa de Dios en Sancha. Una actividad que convoca los pastores de todo Centroamérica y también Norte y Sudamérica. Grupos importantes de pastores llegan ahí. Y hay unas imágenes que de pronto, este es el templo de Casa de Dios en Guatemala. Ahí estamos llevando la palabra a ellos. Y hay un ambiente increíble, pero es increíble, porque son como 12 mil personas llegan ahí. Miren eso.

0: Eso merece un aplauso al Señor. Ahora, ¿qué es lo que me llama la atención cuando yo estoy en esos escenarios? No solo es el cuidado que la gente tiene por la casa, todo es limpio, todo es cuidado, bien cuidado. Lo otro, la forma temprana que llegan las reuniones. Y ahí cuando yo digo eso, entonces aquí yo siento como, no hay envidia, ¿sí? No. ¿Cómo se dice? A ver, ya, ¿cómo se dice? Para no decir envidia.
1: ¿Ah? Una inspiración más bien, pastor.
0: Siento una inspiración de ellos. Digo, ¿cómo inspiro a los míos para que llegue temprano? Porque hay servicios como el de hoy que están llegando hasta ahora. Ya cantamos, ya se dio un montón de informes. Y los que llegan ahora, pues no saben lo que se dijo, ni tienen cuenta. Entonces los guatemaltecos nos están ganando. A ver, diga, por lo menos vamos a imitarlos, llegando a tiempo. Y no sale, si no dice amén, no sale. Ahora, si usted dijera, ¿y dónde está el templo? Ahí al lado de la casa. No, son 40 minutos de carros para poder llegar. Y se mueve la gente, así todo lo posible, pero a la hora están ahí, ya en su lugar. Uno tiene que felicitar a ese tipo de expresión de fe, de ganas, de voluntad, de hambre por la palabra de Dios. Amén. Vamos a la palabra, ¿cuántos la quieren? Domingo pasado iniciamos un tema precioso que fue protección divina. Vale la pena que usted tenga el mensaje y lo pueda oír otra vez si no lo oyó. Pero hoy te traigo dentro de esta serie que está siendo creada la provisión divina. No solo tenemos protección, sino que también tenemos provisión divina. Hoy Dios va a liberar una unción de provisión. ¿Y para quién libera Dios esta provisión tan extraordinaria? Para ti y para tu familia. Lo hace para tus finanzas y lo hace con tus emprendimientos. Y cuando yo hablo de una unción, entiéndase que la unción, ella es la que nos abre el espacio mental, la parte sentimental y el espíritu para que pueda funcionar integralmente, mente, cuerpo y espíritu, pueda funcionar. De manera que cuando usted funciona en cualquier tarea, la unción te va a ser capaz de poseer, de tomar y de usar correctamente la provisión que Dios da. Ahora, cuando yo digo eso, siento la necesidad de, también de enfatizar el cuidado que usted y yo debemos tener, oír y no hacer. Ser enseñado, pero no usar lo que recibe como enseñanza. Ser entrenado y no hacer uso del entrenamiento. ¿Sí? Es un error. Y en este mensaje de hoy yo quiero mostrar a usted el lenguaje del Salmo 78. Es el salmo más largo. Dice que es un salmo histórico y en él Dios exhorta al pueblo a prestar, a aprender del pasado. ¿Aprender de qué? Del pasado. Y a enseñar a confiar para vivir un presente, un futuro cargado de provisiones. Cuando yo traigo ese tipo de pensamientos y palabras, familia, estoy pensando que Dios quiere lo mejor. Y antes que lo mejor llegue, Dios enseña. Dios llama la atención para corregir. Y aquí en el Salmo hay un llamado de atención al pueblo. ¿Por qué? Porque el pueblo en algún momento, fue en aquel entonces y también es hoy, se distrae. Nosotros tenemos un mejurje. ¿Sabe qué es mejurje, no? ¿Qué es un mejurje? ¿Ah? Una mezcla. Entonces en el mejurje, usted está bien ahora y sale a la puerta y ya está otra cosa. Sí, es un revuelto también. Bueno. Uno no entiende, ¿no? ¿Cómo es que funciona eso en las personas? Aquí canta, ora y adora, pero se sale allí y el vehículo tiene una historia. Pi, pi, pi, pi, pi, pi, pi. Y de una vez mira para el otro, que es su hermano que estaba aquí también. Y si no tiene cuidado, lo insulta. Y uno dice, ¿pero cómo fue eso? Si hace 5 minutos estaba aquí con una actitud y luego tenía otra. En la casa dobla rodillas, Señor, bendíceme, llévame, dame un día maravilloso. Pero en el camino, cualquier cosa lo des. Es increíble el comportamiento humano. Entonces Dios, que sabe todo eso, llama la atención y mire lo que va a decir. En ese llamado de atención, un llamado de atención con cuidado, con amor. Escucha, pueblo mío, a mi ley. Inclinad vuestro oído a las palabras de mi boca. De que no basta con que oiga por oír, sino inclina. Es decir, prestarle toda la atención. Toda la atención. Dice, abriré mi boca en proverbios. Hablaré cosas escondidas desde tiempos antiguos. Que Dios se disponga a hablar cosas escondidas para una persona. ¿Qué hay escondido para Dios? Nada. Pero Él sabe que esta persona no conoce. Está escondida para Él. Pero Dios quiere traer lo que no sabe y mostrarle. Enseña. Es Dios, maestro. El que creó el universo. Es una locura humana despreciar semejante propuesta, rechazarla. Y por eso muchos andan locos, porque rechaza la fuente de la información correcta. En el trato con las personas en consejería, de vez en cuando me obligan a hacer preguntas. Otro día atendí una persona que me dijo, llorando, muy quebrantado, pide oración y ayuda inmediata porque su vida está bajo presión y amenazada. ¿Y eso por qué? No, porque tengo una deuda con paga diarios. Y yo abro los ojos así, quisiera tenerlo más grande para que me viera el espanto. ¿Usted asiste aquí constantemente? Sí. ¿Usted me ha oído hablar contra eso? Sí. ¿Y por qué cae? ¿Acaso no se le ha dicho más de una vez a la iglesia, a la familia, cuídense de los avarientos, de los explotadores? Su economía, por pequeña que sea, ella tiene bendición de Dios. Lo único que ella necesita es que usted sea fiel. Pero como no hay fidelidad, entonces tiene que buscar recursos en el infierno. En el infierno está la muerte, está la pobreza, está la ruina. Y los hijos del infierno son promotores de eso. A él no le importa. Si usted no paga, te cobra. Y puede cobrar con la vida, como es el caso de las amenazas que a veces hay. Y los individuos que tienen eso tienen mensajeros, ellos no tienen cara, ellos tienen una máscara, está escondido en algún lugar. Sí. Pero un hijo de Dios caer ahí, no, preste atención, dice. Usted no puede venir a los cultos y disfrutar de todo sin prestar atención a lo que la palabra está diciendo, porque entonces en vez de hacer bien, le hace mal por rebeldía a la palabra. Abriré mi boca en parábola. Es decir, cuando Dios dice que va a abrir la boca en parábola, es que va a contar experiencias, historia, ¿sí? Va a crear en tu mente una imagen de lo que podría ser o de lo que ya pasó para enseñarte. Dios les trae a memoria la incredulidad, sus fracasos y la ruina a la cual fueron sometidos por olvidar a Dios y su provisión. Olvidaron a Dios. Yo le aconsejo que usted lea el Salmo completo. Yo no lo voy a ponerlo acá porque es el más largo. Pero mire lo que dice Dios. Dice, pero aún volvieron a pecar contra Él, rebelándose contra el Altísimo en el desierto. ¿Qué actitud? Dios los saca de Egipto. Ellos vienen liberados de la presión de Faraón, la carga que tenían de ser esclavo. Sin embargo, en el camino, su actitud es otra. Pues tentaron a Dios en su corazón. Y mire lo que hacían, pidiendo comida a su gusto. ¿Acaso Dios no les estaba dando comida? Sí, pero ellos querían a su gusto. Y hablaron contra Dios diciendo, ¿podrá poner mesa en el desierto? Ey, preguntar a Dios si puede poner mesa en el desierto cuando los están sosteniendo. Esta actitud está vigente en mucha gente, en muchas vidas. No ve como Dios los guarda, como Dios los provee. Sí. He aquí, ha herido la peña y brotaron aguas y torrentes inundaron la tierra. ¿Podrá dar también pan? ¿Dispondrá carne para su pueblo? Eran preguntas repetidas. ¿Sí? Entonces el versículo 21 viene un por tanto. Por tanto, a ver, ayúdeme. Por tanto, oyó Jehová y se indignó, se encendió el fuego contra Jacob y el furor subía también contra Israel. Otro por tanto, vamos, por cuanto no habían creído a Dios ni habían confiado en su salvación. Sin embargo, mandó a las nubes de arriba y abrió las puertas de los cielos. Hizo llover sobre ellos maná para que comiese y les dio trigo de los cielos. Pan de nobles comió el hombre, les envió comida hasta saciarlos. Dios lo hizo. A pesar de, dije que Dios lo hizo a pesar de. Sin embargo, la actitud de ellos no respondió a eso. Y aquí es donde yo quiero decir a usted, el mundo está bajo amenaza, pero usted está bajo promesas. El mundo podrá sufrir cualquier tipo de condiciones adversas y aún hambre, pero usted tiene el Dios de la provisión. Y la unción de la profesión, cuando te cubre, te capacita para que donde ponga tus manos produzca. A donde te enfoques, como acabamos de ver con la niñez, con las adolescentes que están trabajando, se están enfocando y están diciendo a sus padres, a la familia, la puerta está abierta del ascenso. Si Dios provee, puedo ascender. Ah, no, pero que eso es difícil. No, eso no es difícil para Dios. Difícil se hace cuando la incredulidad domina. Pero si hay confianza en Dios y se procede de manera correcta, no. Dios proveyó para el pueblo, no solo en el tiempo, sino que lo siguió proveyendo. ¿Cuánto lo cree? A lo largo de la historia, la mano de Dios ha estado presente. Y aquí quiero dar una lista corta. Él es larga, pero lo voy a cortar para que usted pueda identificar. Por ejemplo, Noé. A Noé, Dios le dio instrucciones y recursos para construir el arca. El arca no se hace con cualquier cosa, son muchos los materiales que van a necesitar, más del conocimiento. A Abraham le proveyó la promesa y el cordero para el sacrificio. A José le dio sabiduría para preservar naciones en tiempo de hambre. A Israel en el desierto le dio maná, agua, dirección y protección. A Elías le dio alimento en tiempo de sequía. En el arroyo los cuervos vinieron para traer alimento. El texto bíblico está ahí, tómelo, porque es increíble que les traiga comida en un lugar escondido. Dios lo mandó a un lugar escondido, solo podía llegar ahí a quien Dios enviara. Y los que llegaron fueron los cuervos. Entonces hay una discusión si los cuervos eran una ave o era un grupo de personas. ¿Qué importa? Si es una ave, pues increíble. Y si era un grupo de personas que no conoce a Elías, no sabe quién, sin embargo obedece a Dios. Usted prepare pan, prepare lo que él necesite y llévelo allá. Hay gente dispuesto para obedecer a Dios a tu favor. Todo lo que está creado puede recibir una orden divina a tu favor. Todo, inclusive una ave de rapiña puede hacerlo. Te va a respetar, te va a honrar. Si era una ave, me imagino cuando llegó y miró a Elías así, diciendo, ¿qué está? Y Elías queda mirando al ave y dice, ¿y? ¿Y usted dónde encontró carne? ¿Y usted dónde encontró pan? ¿Usted dónde? No pregunte, coma. Toca al que está a su lado, diga, no pregunte, reciba la provisión de Dios. Pero el mismo profeta que estará ahí ahora dice, Dios ordena que la viuda de Serepta lo sustente. Una viuda va a sustentar el profeta. Fue bendecido el profeta por la viuda, y al mismo tiempo el profeta bendijo a la viuda y la libró de la muerte, porque lo único que tenía era el pan del día, la torta. Pero primero lo hizo para el profeta, y luego comió ella y su hijo por muchos días. Se habla de 3 años aproximado. ¿Sabe que Dios, cuando pone su mano para proveer, lo hará al tiempo necesario? Levanta tu mano y diga, recibe esta palabra, que al tiempo necesario me llegará la provisión de Dios y nada me faltará. A ver, nada me faltará. nada me faltará. Sí. Pero en otra ocasión, Dios usa un ángel. Mire cómo va ascendiendo: cuervo, mujer o persona, y ahora un ángel. En el capítulo 19 de los Reyes, de Primera Reyes, usted va a encontrar toda la historia. Solo quiero decirte que en este capítulo lo que ocurre ahí es increíble. ¿Es qué? ¿Por qué? Porque el profeta está en depresión. Diga conmigo: depresión. Depresión. ¿Alguna vez alguien se sintió deprimido? Entonces, ¿cuándo usted? En depresión. ¿Y sabe lo que hace la depresión? Lleva a la persona a esconderse. ¿Y qué hizo el profeta? Se escondió por una amenaza que está siendo hecha por la reina, que quiere la muerte de él y como sea. Entonces él se atemoriza y termina, va y se esconde. Estamos hablando del mejurje. Porque es un poderoso, orando, cayendo fuego del cielo, consumiendo el holocausto, matando los falsos profetas. Y ahora, una palabra, una amenaza, lo lleva a esconderse. Y una mujer, qué brava esa mujer, ¿no? Mala. Entonces, estar ahí, cuando estar ahí, desanimado, duerme. De repente, diga conmigo: de repente. Un ángel le toca, dice: ¡Ey, ey! Elías, despiértate. Y Elías se despierta. ¿Qué pasó? Me mandaron a traer comida. Aquí tiene pan, aquí tiene agua, come. Aliméntate, fortalécete. Él no sabe quién es. Para él es alguien que apareció ahí. Pero como está tan deprimido, ¿qué le importa? Él solo recibe y come. ¿Y sabe lo que hace? Dice: qué bueno que me trajeron comida, me voy a seguir durmiendo. ¿Sí? Y siguió durmiendo. ¿Qué es lo que siguió? Durmiendo. Y el ángel quedó ahí esperándolo. Ese no se levanta. Él no entiende lo que papá quiere. Siguió durmiendo. Y creo que el ángel, soy yo imaginando, vuelve al Padre, vuelve a Dios. Misión cumplida. Pero el hombre duerme. No, no se despertó bien, no. ¿Qué? ¿Cuánto tiempo pasó? No sabemos. Pero no pudo ser más que 24 horas. Otra vez Dios vuelve, lleva comida y despiértalo otra vez. Él lo despierta. Elías, ¿sí? Aquí está comida, pan. Come y bebe, fortalécete, porque el largo camino te espera. Ahora le indica que hay un camino y hay un tiempo. Distancia, largo. ¿Cómo es? Largo. Ok, yo me detengo aquí para decir a ustedes: ¿de dónde viene ese pan? ¿De dónde? Entonces hay que admitir que Elías comió pan del cielo. Y la gente en el desierto comieron maná del cielo, pan del cielo. Vengo a decirte que Dios quiere sostenerte. Póngase de pie. De pie, de pie, de pie, de pie, de pie. Maestro, Yo corto el mensaje aquí, porque quiero que usted tome un tiempo. Y es más, voy a llamar al altar por unos 5 minutos personas que sienten que cayeron en la trampa del menjurje, en la cual hace creer hoy e incredulidad mañana. Que desconoce lo que Dios hizo ayer y sigue haciendo preguntas que no caben cuando Dios ya mostró que era el Dios que suple. No importa lo que esté ocurriendo en el mundo, tú y yo estamos bajo la cobertura y la protección del Señor. ¿Quién necesita el altar para renovar y salir de esa condición para decir no volveré, porque Dios tiene para mí provisión y aún en la provisión tiene un día más a mi favor? Levanta tus manos. Soberano Padre, el altar estará abierto, ¿no? Tú conoces los corazones. Tu mensaje en esta mañana es confrontativo. Es un mensaje de reto, de desafío, para desalojar del corazón, así como lo hiciste con el pueblo en el camino. Prestar atención, oírme, escucharme, inclinar tus oídos para oír al Dios que cuida, al Dios que protege, el Dios que tiene no solo la protección divina, sino que también tiene la provisión. Y macanturi me shebi mi campa. Tú que estás allí conectado en algún lugar, escucha a Dios. Prestale atención. Él habla para corregir. Él habla para dar luz. Él habla para fortalecer. Él habla para dar a ti las condiciones para vivir mejor. Ya no más interrogatorios con Dios que no caben. Ya no más anular lo que Él ya hizo y no creer en lo que Él puede hacer. Donde quiera que te encuentres, Dios en su gracia y su misericordia te alcanza. Póngalo a Él siendo todo en tu vida. Usted que está bien, usted que siente que está cubierto con la unción, levanta tu voz en gratitud. Dile: Señor, guárdame, protégeme, susténtame en la posición de victoria, en la posición que me has permitido llegar, que yo no descienda, que yo me mantenga y pueda seguir subiendo en la gracia, en el conocimiento, evitando errores, cometer faltas irreparables. Señor, guarda, guarda. Vamos, levanta la voz, dígale: Padre, quiero estar abierto a tu provisión que me has dado hasta aquí, y que ellas vienen en aumento.

Vos me has dado un día más y lo recibo. Y de lo recibo. Y con el día, toda su provisión. Aleluya. Un día más. Y vos suave.

E aqui de pé. La multitud está en el desierto con Jesús. Las horas se fueron. Los discípulos dijeron: despídelos. No hay nada para darles aquí. Jesús les dijo: dale vosotros de comer. Y en este momento el temor se apoderó de ellos. Pero alguien dijo: tengo 5 panes, tengo 2 peces. Y otro contestó: ¿qué es eso para tanto? Eso es poco cuando está en tus manos solamente. Pero si tú lo das a Él, cambia. Y Él tomó los panes y los peces, los bendijo. Y el cielo se abrió. Y la materia que ya estaba cocida, estaba muerta, comenzó a tener vida multiplicadora. Y luego comió todos. Y dice que fueron más de 15 mil personas. 5 mil hombres, más mujeres y niños. Y eso lo hizo por 2 veces. ¿Tú crees que puede hacer otra vez? Después de la resurrección, los discípulos están pescando. Jesús los espera en la playa, los manda a pescar, lanzar la red al otro lado, y ellos pescan admirado. Provisión, diga provisión. Lo que no había alcanzado hasta aquella hora lo alcanzó por una sola palabra. Atención, pueblo, dijo, escucharme, inclinad tus oídos para oír. Y lanzaron la red y se llenó la red de peces, 150. Pero cuando llegaron a la playa, usted que está aquí en el altar, míreme. Cuando llegaron a la playa, míreme. Cuando llegaron a la playa, ya estaba peces cocido, asado, y pan. Jesús no pescó. ¿De dónde eran los peces? Ya lo tenía ahí. ¿Sabe lo que está diciendo el Señor para ti y para mí? Si tú confías en mí, lo tuyo ya está. No es que va a estar, mujer, no es que va a estar, ya está. Y escucha, ya está. Eso que tú necesitas, ya está. Está para ti, está para tus hijos, está para tu casa. Sí. Parece tan lejos, tan distante, pero ya está. Mientras tu red está seca y luchando cómo encontrar la respuesta, Él dice: ya lo tengo. Pero lo único que tiene que hacer, no excluyalo, no lo ausente, déjalo presente, inclúyelo. Si en el desierto comieron pan del cielo, si Elías comió pan del cielo, usted también puede comer. Y los discípulos comieron pan del cielo. Usted también puede comer. Levanta tu mano. Y mientras cantamos otra vez con una gran coral, un día más. Yo quiero oír la voz de las mujeres primero y después los hombres. Y vamos a lo que nos falta de ese lindo día.

Solo necesito, diga, solo necesito un día más a la vez. Y sabe, ese día más viene cargado de salud. Yo siento que hay un ambiente de sanidad aquí, una sanidad integral. El Señor te curó y te cura de la incredulidad. Te muestra su fidelidad en proveer para ti todo. Así que si alguien vino enfermo, te quiero decir que hay un día más lleno de salud. Tomen asiento, qué belleza. Los servidores regresan y ellos están para atender a las personas que llegaron un poquito más tarde. Si usted necesita el sobre, por favor, déjese atender. Seguimos también con los datáfonos activados. Aquí está Gladys en el centro. A mi izquierda está Eraida. Y a mi derecha está Mari. Entre ustedes, déjense atender. Los que están en la virtualidad igualmente, siga usted conectado y participe de manera extraordinaria, como tiene que ser, desde el lugar que se encuentra. En el proceso que Dios nos está llevando de misiones, estando en Guatemala, sorpresa, el pastor me llama y me dice: hay un grupo de legisladores de Guatemala, 50, que quiere venir a casa de Dios y de una manera privada quiere que usted ore por ellos. Claro, es una petición que admira, primero porque son legisladores, entendiendo que Guatemala es unicameral, no tiene dos cámaras, no tiene Senado y Cámara, es unicameral. Y estas personas, una parte son cristianos, otros no. Respeta la iglesia, ha oído la palabra de Dios, pero están conscientes de la amenaza que el mundo está viviendo. Un mundo que está, o estamos siendo confrontados con una generación que no conoce a Dios. Esa generación ya es una generación que ataca por todos los lados. Es feroz. Es veloz. Todo lo hace con rapidez. Es cruel. Y es creadora de mal. Y la creación del mal pasa por los legisladores, que es donde se cambian normas o hacen nuevas, es donde se llama lo malo bueno, y lo bueno lo pone sanción, lo llama malo, y así se desintegra la sociedad, comenzando por la familia. Y una cantidad enorme de errores que surge dentro de una sesión de legislación o de legisladores. Ellos estaban ahí con conciencia de que era necesario tener una palabra y una oración. Y lo hicimos, no solo yo, sino también el pastor Sergio Holman, desde Perú. Con eso quiero decirte a usted, estamos para dos domingos para elegir presidente. Y yo estoy seguro que usted sabe qué es lo que la nación requiere. Usted sabe. Si usted lo sabe, pues no erre en su voto. No erre. Sea claro y espiritual en su voto, buscando proteger lo que usted sabe, principios y valores, y muchos otros que es parte integral de la vida suya y mía como sociedad. Yo estoy creyendo que Dios tendrá
para Colombia la mejor profesión. ¿No creen? Levante sus manos conmigo y diga: Señor, llegó mi hora. Demostrando mi gratitud, confianza por todo lo que tú ya has hecho, me has provisto y lo que harás. Hoy me levanto con más fuerza, con más determinación para proclamar que con Dios nunca se pierde, con Dios siempre se gana. Aquí están mis diezmos, mi ofrenda, las misiones, lo consagrado de mi casa es para ti en Cristo Jesús. Amén. Pásen los servidores. Déjenme también agregar.

Aleluya. Eso forma una gran coral, ¿verdad? Hoy vamos a hacer diferente la entrega. Usted pasa, ya está el pan aquí. Pase, reciba el pan, reciba la copa. Sí, pase. Usted lo tiene el pan, lo tiene la copa. Vamos a seguir cantando para formar la gran coral un día más. Y luego yo tomo la lectura para que podamos cenar. ¿Le parece? Diga como están ordenados, copa y pan. Así sentaditos vamos a cenar, vamos a cenar. Maestro, ahora es todo, ahora es todos, ¿no? Ahora es hombres y mujeres. Eso significa el soprano, el contralto, el tenor y el bajo. Bien.

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En aquel día Jesús tomó del pan y lo partió y dijo: es mi cuerpo que por vosotros es partido. Hacer esto en memoria de mí. Semejantemente tomó también la copa y dijo: esta es mi sangre que por vosotros es derramada. Esta copa es el nuevo pacto en mi sangre. Hacer esto todas las veces que la bebieres en memoria de mí. Entiéndase que la profesión comienza con todo lo que el cuerpo requiere, pero termina con todo lo que el alma y el espíritu también requieren. El alimento para el espíritu y el alma es el cuerpo de Cristo. Tú lo tienes. Toma el pan y aliméntate de Cristo. Recíbelo. Mientras la música sigue con la orquesta, sumérgete en él.

você. Dale um abraço. Bendiciones, família.

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4: ¿Cómo se toman las oportunidades en lo nuevo de Dios? De manera correcta. Es que la mente nuestra salga de lo ordinario, salga de lo que es simplemente bueno y pasemos a ser excelente en lo que hagamos. A que no busque imitar o ser imitador de lo que los demás hace como hace para poder hacerlo. No sé si se observa bien que la palabra aquí habla de obras antes de pensamiento.
5: Que el excelente no nace, sino se hace.
4: ¿Qué pasa cuando yo quiero presentar a Dios lo que no tengo? ¿Qué hay en nuestra forma mental? ¿Cuáles son los pensamientos que me están dominando? Si la fuente de información que tengo es una fuente deformada, entonces yo voy a querer producir con la mente deformada y no alcanzo la excelencia.

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2: No presione a su cónyuge que le abrace como usted abraza. Hay momentos donde hay quienes nos aman cocinando, hay quienes nos aman siendo responsables. Y muchas veces le hemos robado el valor del amor a esas actitudes de responsabilidad. No, hay quienes cuando son responsables están diciendo te amo, ¿sí? Entonces aprenda a leer el lenguaje de amor de su cónyuge. Hola, soy Sixto Porras de Enfoque a la Familia y quiero darle la bienvenida a la serie de Regreso a Casa. Estamos en la sexta sesión y vamos a hablar de las familias saludables. Hemos hablado en sesiones anteriores sobre adicciones, sobre problemas de agresión, sobre familia disfuncional. Todo con la meta de poder distinguir si nuestra familia está enfrentando alguna situación difícil. Ahora vamos a caracterizar una familia saludable. ¿Cómo es una familia saludable? Esta sesión tiene como meta que ustedes puedan poner un buen fundamento en su hogar y que al mismo tiempo podamos hacer un checklist de tal manera que nos permita a nosotros saber cómo está nuestra familia y que podamos ayudarnos a vivir en una familia saludable. ¿Podemos cambiar nuestra familia? Claro que nuestra familia puede cambiar. ¿Cómo? ¿Cómo puede cambiar nuestra familia? Número uno, ámela. Ámela tal cual es. Si demostramos amor y aceptación a cada miembro en casa, nuestro hogar se convierte en un ambiente agradable para vivir. Usted tiene que aprender a expresar con libertad amor. Para que haya amor, tiene que haber aceptación. Conceda a cada persona que ama un lugar de importancia en su vida. Que sus hijos sepan, que su cónyuge sepa que es importante en su vida. Asegúrese de que su familia se sienta segura con usted, que su amor es claro por ellos. Exprese afecto físico y verbal constantemente. Todos los días, abrace, bese, diga cuánto te amo, lo que significas para mí. Hable bien de los suyos siempre, en casa y fuera de casa. Hagan planes juntos, planes para pasear, planes para encontrarse, planes para dialogar. Hagan proyectos que les permita vivir unidos entre ustedes. Recuerde que no todos expresan de igual forma el afecto. Por lo tanto, no presione a su cónyuge que le abrace como usted abraza. Hay momentos donde hay quienes nos aman cocinando. Hay quienes nos aman siendo responsables y muchas veces le hemos robado el valor del amor a esas actitudes de responsabilidad. No, hay quienes cuando son responsables están diciendo te amo, ¿sí? Entonces aprenda a leer el lenguaje de amor de su cónyuge. En segundo lugar, resuelvan los problemas. Una familia saludable resuelve saludablemente los problemas. No deje que se conviertan en rencores. Espere el momento indicado para decir lo que le gusta, lo que siente o lo que le lastimó, lo que le hiere. Entonces, es necesario que nosotros, como familia, resolvamos nuestros problemas saludablemente. Exprese de buena forma sus desacuerdos. Vamos a tenerlos. Toda familia tiene desacuerdos, pero tenemos que expresarlos con respeto. Hay una premisa que entre Helen y yo tenemos, y es que cuando tenemos un desacuerdo o nos decimos eso no me agradó o no me gustó esto u otro, partimos de que nos amamos, no de que hacemos eso para lastimar o para molestar a la otra persona. Entonces la premisa es nos amamos. Y porque nos amamos, expresamos los desacuerdos no como un reclamo hiriente, sino como un desacuerdo en esa forma de decir las cosas. Tomen tiempo para reflexionar sobre los problemas que enfrenta la familia. hágase preguntas inteligentes como, ¿qué nos trajo hasta este punto? ¿Qué cambios debemos realizar para alcanzar la meta de encontrar la paz en la familia? ¿Qué puede aportar cada uno para el beneficio de la familia? ¿Cuál es la meta de estas preguntas? Es que ustedes se ayuden a entender cómo llegamos hasta acá, cómo podemos resolverlo y que cada uno asuma la responsabilidad de lo que le corresponde. Pero tenemos que aprender a resolver nuestras diferencias con respeto y guardando la dignidad entre nosotros. En tercer lugar, disminuya la ira, la tensión y el estrés y todo aquello que aprendimos en el pasado que no edifica. Es decir, yo tengo que aprender a trabajar mi ira, pida tiempo fuera, no puedo hablar en este momento, estoy enojado. O estoy con mucho estrés. Entonces, si usted está enojado o con mucho estrés o con mucha tensión, va a reaccionar, va a herir. No hable enojado porque usted va a herir, va a lastimar. Aprenda a ir al baño, péguese un buen baño, báñese con agua fría si necesita y luego se va a reír de los pensamientos torpes que estaba teniendo. Aprendamos a manejar internamente nuestras emociones. En cuarto lugar, evite la crítica y la comparación. No critique a los miembros de su familia y no compare su familia. La familia no se compara, se acepta, se disfruta. Intentar cambiar a otra persona no es la misión en casa. Eso va a generar frustración y decepción. ¿Qué nos toca en casa? Amar nuestra familia. Ame su familia tal cual es y ame el momento que viven. Porque no es igual estar recién casado que tener hijos pequeños. No es igual tener niños escolares que haber terminado la misión con los hijos y ellos ya se fueron de casa. Entonces, ame el momento que usted vive. En quinto lugar, mejoremos la comunicación. Recuerde que el secreto es tener presente que continuamos juntos. Por lo tanto, hay que evitar decir algo que lamentemos después. Y digo que lamentemos porque podría herir, podría lastimar. En nombre de la sinceridad, hemos dicho cosas que han lastimado a las personas. Yo debo de aprender a mejorar mi comunicación. Si debo de enfriar las emociones para comunicarme mejor, si debo de esperar para manejar mejor lo que quiero decir, hágalo. Esto le va a ayudar. Escuche, comprenda e identifíquese con los sentimientos de la otra persona. Tome tiempo para sentir a su cónyuge cerca. ¿Por qué siente lo que siente? Nunca subestime los sentimientos de su cónyuge. No le diga, ¿cómo va a llorar por eso? Eso no es para tanto. No, jamás. Identifíquese, escuche el corazón. El siguiente consejo que le doy, en sexto lugar, haga del perdón un hábito. Déjeme decirle, porque vivimos juntos nos vamos a fallar. Porque vivimos juntos nos vamos a decepcionar y porque vivimos juntos nos vamos a lastimar. Por lo tanto, hay que aprender a perdonar. Exprese arrepentimiento sincero. Pida perdón. Esto significa que usted merece una dosis extra de humildad. Porque para pedir perdón hay que tener bastante humildad. Acepte la responsabilidad. Si algo no estuvo bien, simplemente diga, tienes razón, no actué correctamente. Restituya el daño provocado. Haga un regalo o bien tome una actitud expresiva para restituir lo que provocó habiendo actuado de esa manera. Y otorgue el perdón rápidamente. Entonces, esto nos permitirá vivir en paz. Los dos o todos los miembros de la familia tenemos que hacer del perdón un hábito. Hay que pedir perdón pronto, hay que recobrar la paz pronto y hay que perdonar pronto. Recuerde, no siempre se puede restaurar una relación inmediatamente. Posiblemente tome un momento recuperar la confianza y esa cercanía luego de que nos herimos. Es necesario que tomemos una actitud de restituir, una actitud de sanar y una actitud para levantar el ánimo de la otra persona. Recuerde, no siempre se puede restaurar una relación inmediatamente, porque no siempre es posible hacerlo en ese momento o no conviene hacerlo si ha habido una situación de violencia o no ha habido arrepentimiento o cambio. Si no hay un arrepentimiento o cambio, hay que esperar que haya un reconocimiento de la responsabilidad para que haya un reencuentro si se ha mediado entre ustedes una distancia producto de que se hirieron. Pero nosotros tenemos siempre que perdonar. Eso es diferente, porque el perdón se vive personalmente. La reconciliación es de ambos. Y es necesario que para que se dé la reconciliación primero, se vive el perdón. El verdadero éxito lo mide la capacidad que hemos tenido de amar a los nuestros. Así es que el secreto consiste en llegar al final de la carrera al lado de las personas que hemos tenido el privilegio de amar. Y esto significa perdonar los errores, volver a recuperar lo perdido, amarnos como nunca, aprender a comunicarnos, resolver nuestras diferencias con gentileza, porque si vamos a vivir juntos toda nuestra vida, tenemos que hacer agradable el viaje. Soy Sixto Porras de Enfoque a la Familia y estamos en la serie De Regreso a Casa.
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3: 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Estamos muy felices de estar aquí en la Frecuencia F, dando testimonio primero que todo de lo edificante que ha sido el escuchar la Frecuencia F. Llevo alrededor de 7 años que no pongo otra emisora, la verdad. Estamos desde las 4 de la mañana cuando el pastor Fernando Mosquera estaba en su programa Amanecer con Dios, y posteriormente pues después seguíamos en la programación del pastor Juan Carlos, las noticias. La palabra que hemos recibido a través de la Frecuencia F nos ha llevado a tomar una decisión muy valiosa. Yo soy convertido hace 5 años, mi esposa hizo el proceso hace poco, todo gracias a esa palabra que colocábamos inicialmente en la radio, y ahora pues tenemos la dicha de poderla ver en televisión, en el canal 67 de Cable Éxito. Entonces, gracias a esa palabra dimos un paso de obediencia, que es podernos casar. No vivíamos en unión libre, hacía más o menos 8 años, 9 años. Dimos ese paso de obediencia gracias a la enseñanza que hemos podido adquirir a través de los programas del pastor Fernando Mosquera.
2: Invitamos a las familias para que sigan nuestro ejemplo y salgan de la parte de vivir en unión libre y se unan en el matrimonio, que es una bendición para la familia.
3: Sabiendo que el matrimonio pues ayuda a romper esos yugos.
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2: Con una cosecha abundante, fabulosa.

Muy buenos días, amada iglesia, Dios los bendiga. ¿Cuántos estamos agradecidos por el Señor de poder disfrutar un nuevo día? Y qué mejor que hacerlo en la casa del Señor. Amén. Vamos a dar inicio a nuestra segunda mañana de bendición. Hoy Dios nos da ese privilegio y vamos a iniciarlo orando. Usted sabe que estamos en tiempos cruciales para nuestra amada Colombia, pero hay una iglesia que se levanta, una iglesia que le cree a Dios y a las promesas del Señor de que Dios hará de Colombia una tierra feliz. Si usted lo cree, le invito, por favor, acompáñeme si usted puede, de rodillas. Igualmente usted que nos escucha, que nos está viendo, oramos a nuestro maravilloso Rey. Padre Celestial, te damos gracias, Señor. Gracias porque tú nos das el privilegio de abrir los ojos, de disfrutar un nuevo día. Tu palabra se cumple, Señor, que nuevas son tus misericordias cada mañana, Rey. Y tu palabra es fiel, tu palabra es verdad, Señor amado.

Por eso estamos agradecidos, poderoso Rey. Cada hombre, cada mujer que está en este lugar, aquellos que nos escuchan, que nos están viendo, Señor, que se conectan en la ciudad, en nuestro país, fuera de Colombia, Señor, más allá de las fronteras, unos y otros, Señor, tenemos razones suficientes para agradecerte, para alabarte, para bendecir y glorificar tu santo y poderoso nombre. En este tiempo, Colombia, Señor, una vez más se rinde delante de ti. Tu palabra dice: bienaventurada la nación cuyo Dios es el Señor, poderoso Rey. Y por eso presentamos desde este lugar, Cúcuta, ciudad de la esperanza y plataforma misionera para las naciones, a Colombia, Señor, que tú la abraces, que tú la perdones, que tú la guardes y que tu misericordia se extienda sobre esta maravillosa nación que nos ha dado el privilegio de nacer, de vivir y aún de recibir, Señor, a centenares, a miles de personas de otros lugares, Señor, y que ven en Colombia una tierra extraordinaria. Oramos, Señor Dios, para que en esta mañana preciosa tu gloria, tu dulce y poderosa presencia, Señor, se manifieste una vez más en este lugar. El alma que viene sedienta,

hermoso día para agradecer, para cantarle a Dios con todo el corazón. Amén. Si tú crees eso conmigo, vamos con tus palabras.

ha sido bueno contigo. Entonces levanta tus manos ahí donde tú estás y dale voces de agradecimiento a Él. Dile gracias, Señor, porque tú has sido bueno. Dile gracias, Señor, porque tú has sido misericordioso. Y el motivo por el cual estamos aquí en esta mañana es porque tu gracia y tu misericordia, Señor, está sobre nosotros. Una mañana más, al despertar, podemos venir a tu casa a adorarte, Jesús. Gracias, Señor, por el aire que respiramos. Gracias, Señor, por la oportunidad que tú nos das de poder estar en tu casa.

veces cuando cantamos esa parte, decir nunca sabré lo que costó, a veces puede decir sabemos lo que costó, pero nosotros no lo tuvimos que vivir. Una cosa es escuchar la historia, otra cosa es vivirlo. Usted no tuvo que pagar el precio por aquel pecado, por tus pecados. Usted no tuvo que ir a la cruz a pagar el precio por tus rebeliones. Por eso cuando cantamos nunca sabré, es que yo nunca voy a poder mirar lo que Jesús pudo mirar y lo que sintió Jesús en aquella cruz. Así que nosotros hoy estamos agradecidos por ese favor inmerecido de haber dándonos vida aún sin merecerla, de haber ido a la cruz a dar su vida, a entregar su sangre aún sin merecerlo. Digo,

0: levanten por favor su mano al cielo. Todos los que en esta mañana estamos agradecidos, levantamos nuestra mano al cielo y creamos que es nuestro corazón el que se está presentando en esta mañana delante de Dios. Con esa mano arriba le decimos al Señor: no tengo cómo pagar todo lo que tú has hecho por mí. Gracias por bendecir mi vida. Gracias por cubrir todas y cada una de las necesidades que se han presentado en casa. Gracias por haber sido inmensamente fiel, no solamente conmigo, sino también con mi familia. Qué lindo es saber que tenemos a un Dios vivo, que se deleita en la adoración que le podemos brindar y que en esta mañana nos visita de una manera tan especial, trayendo salud sobre nuestro cuerpo, nuestra alma y nuestro espíritu. Aleluya. Mire un momento acá. Siga siendo agradecido con Dios. Y mire un momento acá, porque conmigo tengo a mi generación de relevo. Aquí tengo a uno de los príncipes que me ayuda en Galán a dirigir la alabanza. Se llama Santiago. Es un adorador. Mi querido Santiago, ¿le puedes regalar a todas las personas el texto bíblico que me dijiste?
1: Salmo 23:1. Jehová es mi pastor y nada me faltará.
0: Y tengo a la princesa Celeste. Santi y Santiago son hermanos. Celeste son hermanos, perdón. Me tiene nervioso. Y Celeste, en esta mañana, quiere orar por Colombia. Quiere, por favor, acompañar a la princesa Celeste a orar por esta tierra que necesita tanto de la oración del pueblo de Dios. Levante por favor sus manitos al cielo y junto con Celeste vamos a bendecir a Colombia. Celeste.

0: ¿Cuántos creen que Dios escuchó esa oración? Entonces estamos completamente seguros de que Colombia está en las manos del Señor. Y seguimos declarando que Colombia es una tierra feliz. Tome su lugar, por favor, tenga la bondad de hacerlo. Y en esta mañana, Santi y Celeste están conmigo porque estamos a pocos días de nuestro congreso infantil. Hace algunos años, Santi, te voy a contar una historia, y Celeste también. Hace algunos años, unas personas que ya son grandes, son adultas, tuvieron una experiencia maravillosa en un lugar llamado la Mesa de los Santos. ¿Han ido a la Mesa de los Santos? ¿No? Es por allá, un poquito más allá de China, de Bucaramanga, ¿cierto? ¿Estoy bien? En la Mesa de los Santos. Estos chicos tenían como, eran un poquito más grandecitos que ustedes, pero ellos tuvieron una experiencia sobrenatural porque según el testimonio de ellos, fueron visitados por ángeles. Y esa noche hubo una manifestación gloriosa en ese campamento en donde estaban ellos. En ese momento ya son personitas que están acá en Colombia o en cualquier otra parte del mundo dando fe de lo que Dios hizo en ellos. Pero cuentan que al día siguiente el césped del lugar en donde ellos estaban había sido consumido por fuego. Estaba negrito el lugar en donde ellos llegaron a vivir esa experiencia sobrenatural. Creo, Uber Sánchez cree, que si nuestros niños son impactados por la participación activa del Espíritu Santo en sus vidas, así como estos chicos fueron impactados hace algunos años atrás, en los próximos años usted va a ver a Santiago y a Celeste en algún otro escenario, pero ya siendo adultos, dando fe de lo que Dios hizo en sus vidas en un congreso infantil. Entonces nuestro congreso infantil es 19 y 20 de junio a partir de las 3 de la tarde. Los niños preguntan: pastor, ¿cuánto es la entrada? Los adultos preguntan: ¿cuánto cuesta la entrada? Permítame decirle que nuestro pastor cubrió todas las necesidades del congreso para que nuestros niños estén bien atendidos. Damos gracias a Dios por ello. El año pasado tuvimos unos 1,350 niños aproximadamente, y vamos por más, nos ha enseñado nuestro pastor. Pero la entrada de los niños es su papá y su mamá, o una persona adulta que los represente. Así que papito y mamita, o persona adulta responsable, estás cordialmente obligado a asistir al congreso infantil. Y nuestros niños van a ser ministrados por los pastores de nuestra iglesia, por los líderes de nuestra iglesia. Vamos a ungir a nuestros niños y vamos a declarar que sobre nuestros niños se hará manifiesta el Espíritu Santo a través de sus dones. Nuestro congreso infantil 2026, dones del Espíritu Santo, viernes y sábado 19 y 20 de junio. Los esperamos con los brazos abiertos para que tengamos momentos especiales con el Señor. Den un aplauso a Dios y por favor seguimos bendiciendo el nombre de nuestro Señor.
1: Muy buenos días, iglesia, Señor les bendiga. Qué bueno estar en la casa del Señor, ¿verdad? Ver las generaciones en el altar. Son sus hijos, son sus sobrinos, sus nietos que lo representan a usted. Aquel que fielmente está años en la casa del Señor y ha traído a su familia a la casa de Dios y hoy puede ver a sus niños, es la esperanza de que sus hijos también estén en el altar. Le comentaba el día miércoles al pastor, me quedé algunas horas más haciendo algunos trabajos, adelantando algo aquí en la torre, y mi esposa vino a buscarme con mis dos niños y estaban ahí sentados en esta primera fila, y mientras yo todavía no bajaba porque tenía que terminar unas cositas, mi esposa me dice: mira lo que pasó. Y me dice: mi hija estaba mirando hacia atrás. Ellas estaban sentadas acá, pero comenzó a mirar el auditorio. Y cuando mira hacia aquel lado, ella se detiene y clava la mirada. Y mi esposa de una vez mira para ver qué está observando ella. Y le pregunta: ¿qué viste? Y la respuesta de mi hija de 3 años es: vi a Jesús pasando por el auditorio. Vi a Jesús. Solo eso dijo, vi a Jesús. Y dijo: ¿y cómo lo viste a Jesús? Dijo, el mismo Jesús dijo estas palabras, que está en casa y en mi corazón estaba ahí. 3 años, tus hijos van a ver a Jesús. Tus hijos están viendo a Jesús. Cada vez que están en el lugar correcto, cada vez que ellos te ven siendo coherente acá y en la casa, ellos van a ver al mismo Jesús en cualquier lugar donde estén. Nunca vamos a perder la inocencia de un niño viendo a Jesús obrar en cualquier lado en la vida cotidiana. Tus hijos van a ver a Jesús. Y para esto los congresos están instándonos a eso, a preparar una generación que tenga los dones activados y que sepan discernir los ambientes. Una de las cosas que nos dijeron apenas Luana nació, una hermana se acercó y dijo, quiero decir algo de parte de Dios. Su hija va a discernir los ambientes y se van a dar cuenta cuando alguien no es de parte de Dios y su hija va a ponerse molesta, fastidiosa, porque no va a querer estar en un ambiente como ese. Y me acuerdo que a las pocas semanas, ella tenía semanitas, y estaba súper tranquila y de repente se acercaba a alguien extraño para nosotros y que nosotros no sentíamos confianza. Luana empezaba a llorar de una vez y sentirse molesta y fastidiosa. Dijimos, esta es la señal. Tus hijos tendrán dones para reconocer los ambientes y los van a cambiar en el nombre de Jesús. Yo vine a dar informaciones. No me aplauda tanto, por favor, que es para la gloria para el Señor, pero sus hijos lo van a ver en el nombre de Jesús. Hay algunas informaciones muy rápidas que queremos recordar. Primero, en la zona de la pastora Mari, salida número 1, algunos regalitos. Hoy es día de bautizos. ¿Cuántos están felices que hoy es día de bautizos? Más de 300 personas, casi 400, bajarán a las aguas a las 3 de la tarde. ¿Cuántos van a acompañar a discípulos que han acompañado durante todo este tiempo? Esta es la tarde ideal. Recuerden que a partir de las 2 de la tarde el colegio estará habilitado para que ellos entren, se preparen y la fiesta la comenzaremos puntualmente. Es maravilloso el ambiente que vamos a vivir. Por eso, con el grupo de comunicaciones, la pastora Mari que nos está ayudando el día de hoy, queremos que algunos de ustedes lleven presentes para regalar a sus discípulos, algún vaso, algún mug, alguna gorra, camisa y muchas cosas más que van a encontrar. Es el día oportuno que al finalizar el servicio se pueden acercar y llevarse alguno de estos presentes para ellos. Y recordarles una vez más que nuestro pastor ya está en su 5º episodio del podcast Promesa, Palabra y Destino. ¿Cuántos han disfrutado del canal de YouTube de nuestro pastor José Satirio? Levante la mano. ¿Cuántos han escaneado este QR? ¿Se han suscrito al canal? ¿Activaron la campanita? Semana tras semana. Un podcast que siempre sigue sanando los corazones. Así que, si no lo ha hecho, lo invitamos a que una vez pueda escanearlo. Recordarles que también al finalizar el servicio, la huerta misionera está más que disponible. Hoy tenemos huevos, cebolla, para que usted lleve a su casa directamente desde Primavera Park. De esta manera hacemos la tarea con responsabilidad y seguimos haciendo misiones, ¿sí o no? Con luz o sin luz hacemos misiones, ¿sí o no? Muy bien, y tenemos un tiempo especial el viernes 19 de junio, es el viernes previo a las elecciones. Recuerde que tenemos un compromiso social, pero también espiritual, con conciencia e inteligencia espiritual, que es las elecciones del próximo domingo 21. Para esto, la iglesia sigue la intención de clamar y reclamar la promesa de que Colombia es una tierra feliz. Por eso el viernes 19 a partir de las 7 de la noche unificaremos el servicio de Viernes Glorioso y la Vigilia Institucional. Y a partir de las 7 de la noche en este auditorio principal comenzaremos un tiempo de un culto, de una vigilia de más de 5, casi 6 horas para poder clamar por Colombia. Tiempo de palabra, tiempo de clamor. Por supuesto, la vigilia tendrá su espacio de ministración, la predicación del Evangelio. No faltará, pero siempre levantando a Colombia en la promesa que Dios nos ha dado a través de la vida de nuestro pastor hace más de 5 décadas atrás. Seguimos creyendo que esta es la generación que va a ver la promesa cumplirse en el nombre de Jesús. Colombia es una tierra feliz. ¿Alguien dice amén? Así que nos agendamos para estar el próximo viernes 19 en la noche en este lugar, en una vigilia poderosa, pastores invitados y un montón de cosas que van a suceder a lo largo de toda esta noche tan importante. Eso es el viernes 19 y el sábado 20 tendremos un ayuno de consagración que hemos titulado El Ayuno Renueva. Estará el pastor Manuel, la pastora Génesis y nuestro pastor en Primavera Park. Hay cupos limitados, pero todavía algunos cupos disponibles. Desarrollaremos un poco más la información durante estos días, pero en redes sociales ya está todo para que usted pueda solicitarlo, escaneando el código QR a través de WhatsApp, toda la información para que usted pueda participar de este tiempo muy especial, un retiro muy importante para que podamos consagrarnos en todo sentido, y esto da inicio al ayuno de Daniel. Así que es importante que los que se agendan siempre en los ayunos con propósito puedan participar de esta actividad muy, pero muy especial. Y además tenemos un tiempo de conciertos en la casa del Señor. Quiero que vean el próximo video que anuncia lo que viene en los próximos meses a su casa Centro Cristiano.
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1: ¿Cuántos van a participar de esta noche tan especial en la casa del Señor? ¿Será aquí en nuestra casa? ¿Cuántos están listos para eso? ¿Cuántos quieren celebrar, cantar, adorar? Ingrid nos va a bendecir con las canciones que siempre, muchas de ellas las cantamos aquí. Hoy está ministrando en Lakewood, en Estados Unidos, pero muchas de sus canciones que se cantan en la iglesia de Lakewood son cantadas en este lugar por nuestra banda, así que estaremos listos y por supuesto con Redimidos. ¿Cuántos van a rapear con Redimidos esta noche? Estaremos muy felices de celebrar con la juventud, pero también las generaciones que nos encontramos para adorar y responder al cielo. Amén. Las mujeres determinantes dan un grito de júbilo esta mañana. ¿Cuántas mujeres que están aquí han estado el día de ayer en el retiro en Primavera Park? Tenemos un pequeño resumen de lo que sucedió el día de ayer para que aquellas que se lo perdieron les dé ganas de estar el próximo año en el retiro de mujeres determinantes.
5: Hoy estamos en Primavera Park felices. Llegó el día, el primer retiro nacional de mujeres determinantes. Una iniciativa de nuestra misionera, la pastora Nair.
6: Una temática muy especial, las mujeres que abren brecha. ¿Cómo abrimos brecha? Y bueno, aquí estamos, estoy disfrutando no solo este lugar tan hermoso, sino también las mujeres maravillosas del Centro Cristiano.
7: Salimos ministradas y con la presencia del Espíritu Santo. Fue una experiencia súper maravillosa.
8: Muy emocionada, muy contenta. Es más el lema que es mujeres que abren brecha. Y yo vine a eso, a abrir brechas. Y he sido ministrada con las palabras de las pastoras que nos han hablado en el día de hoy.
9: Ha sido una experiencia extraordinaria, renovándonos, teniendo las fuerzas, el vigor para continuar.
10: Estamos aquí diciendo, esto estuvo bien hoy, pero nosotras, como Ministerio Determinantes, vamos por más.
1: ¿Cuántas van por más? ¿Cuántas mujeres van por más? Así que, Pastora Nubia, Pastora Nelly, el próximo año será mucho mejor. Ese auditorio estaba con una fiesta. Yo vi a la pastora Esther danzando, saltando por ahí. No sé si usted la vio por ahí en las redes sociales. El ambiente de fiesta que solo las mujeres saben llevar a los lugares, ese ambiente está en la casa esta mañana. No, pero con ese entusiasmo. Ese ambiente está esta mañana en esta casa. ¿Quiere ponerse de pie con nosotros? Queremos adorar al Señor. Queremos escuchar su palabra, ¿sí o no? Ningún problema técnico nos impide avanzar y adorar el nombre del Señor. Lo hemos hecho por 50 años, con techo, sin techo, con luz o sin luz. Sabemos adorar el nombre del Señor. Sabemos responder al cielo con una adoración que nace de nuestro corazón. Por eso, antes de cantar y recibir a nuestro pastor aquí en el altar, hay peticiones que llegan, pero también algunos saludos. Hoy está de cumpleaños Gladys Prada de Mantilla, que está en protocolo. Gladys, feliz cumpleaños. ¿Dónde está? ¿Está por ahí atrás? Salió un momento. Ok, pero está de cumpleaños y damos gracias al Señor que lo celebra sirviendo al Señor en la casa. Estamos muy felices por la dedicación de tantos años de estar aquí con nosotros y hacerlo con tanta pasión y excelencia. Peticiones que llegan, seguramente usted tendrá la suya. Aquí hay algunas de situación de enfermedad, tal vez alguna a usted está ocurriendo de otra área, pero el mismo Dios que puede responder sanidad es el Dios que responde con provisión, con protección y todo lo que usted necesita. Él es el Todopoderoso, Él es el Yaddai. Todo suficiente, el que todo puede proveer. Alguien levanta su mano, Señor, gracias porque nuestra confianza está puesta en ti. Gracias porque podemos alzar los ojos a los montes y al preguntar de dónde viene el socorro, nuestro espíritu sabe de dónde viene y puede declarar: mi socorro viene del Señor que hizo los cielos y la tierra. El Dios que sana, el Dios que provee, el Dios que libera, El Dios que abre puertas donde había cerradas es el Dios que está operando esta mañana, en la mañana de bendición. Gracias porque en Cúcuta se levanta una iglesia que sabe clamar, porque aquella iglesia que clama es aquella iglesia que responde y también recibe una respuesta del Señor. Clama a mí y yo te responderé. Esta es la mañana de clamar al Señor y ver respuestas divinas de Él. Si necesitas sanidad, tómala en el nombre de Jesús. Esta es la mañana donde la cruz te está diciendo: acá todo fue consumado, todo fue hecho, todo fue terminado a tu favor. Recibe lo que gané en la cruz, dice Jesús. Recibe, consumado es, lo declaré por ti, dice Jesús. Recibe lo que necesitas, tu libertad financiera, recíbela esta mañana. El Dios de la provisión se manifiesta en la casa. Y adorando el nombre del Señor y con un fuerte aplauso, cantando, recibimos a nuestro pastor José Satirio dos Santos.

Si es para usted, usted que está aquí, usted que está en la virtualidad, abra sus pulmones. Ponga sus cuerdas vocales en posición para decir conmigo algo.

0: Aleluia. Amém, amém, amém. Dele um aplauso para o Senhor. E por el talento de la casa, las doncellas en el altar, qué bendición. La música, las voces, instrumentos. Dios habita en medio de la alabanza de su pueblo. Y Jesús dijo que él busca adoradores que le adoren en espíritu y en verdad. ¿Usted lo cree? Así es. Tomen asiento, todos son bien. Bienvenidos. Hace un momento, vamos a pedir a los servidores que pasen aquí. Hace un momento el pastor Uber está promocionando y me encantó la forma en que expresó que en el congreso de nuestros niños, los papás son la entrada. Gracias por el amén, gracias por el entusiasmo. No tiene costo. ¿Cuál es el costo? Es que papá y mamá venga. En el último, si uno de los dos no puede, por lo menos organícense de manera que uno venga con su hijo o con su hija. Y usted dirá, ¿qué importancia tiene? Toda la importancia que usted se pueda imaginar. Ahorita les explico en detalle. Los servidores están aquí para hacer llegar a usted los sobres. Vamos a permitir que ellos pasen enseguida y usted se organiza para traer a Dios su ofrenda, traer sus diezmos y lo consagrado de su casa. Tenemos apoyo con el datáfono, aquí en el centro está Gladys, la niña Gladys, siempre nos acompaña. ¿Cuántos conoce a la niña Gladys? A ver, cámara. Mira, ahí está ella. Gladys. Ay, ay, ay, ay, mírala. Denle un aplauso. Por Gladys. Toda la vida acompañando al ministerio, a mí, en las diferentes tareas de la iglesia. Nos cuidó la librería cuando estaba iniciando. Fue secretaria del colegio por varios años. Fue secretaria en mi oficina. Fui ayudante de área de contabilidad en Centro Misionero Vida, fui una área de la administración, en fin, y hoy es nuestra tesorero junior. Así que, denle un aplauso al Señor por eso. A mi izquierda está Heraida. Está hablando de Heraida también, algunos no la identifican bien, cámara. Focalíceme, Heraida, por favor. Heraida es hija del pastor Arturo Quintana. Y usted dirá, ¿y quién es Arturo Quintana? Hoy jubilado, pero es uno de los primeros creyentes. Cuando llegamos a Cúcuta, la casita en Guaymaral, creo que a las 2 semanas llegó él. Y convivió con nosotros mucho tiempo hasta casarse y formar su familia. Heraida nació en casa. Ha sido formada, criada en la casa del Señor y no ha dejado de amar y servir a Dios. Ella es contadora pública y nos ayuda de manera enorme en todas las actividades que están al servicio. A ver, cámara, Heraida, déjate focalizar, mija. Ahí está. Su padre y su madre fue una bendición para nosotros en todo el tiempo. Hoy jubilado, ya mamá falleció, está con el Señor, pero Heraida sigue acompañándonos en el campo ministerial. Y aquí a mi derecha, aquí tengo hoy a Rubén, el pelado. Sí, sí, sí. Pongo el micrófono aquí. Porque como estamos hablando de gente que hace tanto, ¿cuántos años estás caminando con nosotros?
1: Tengo el privilegio.

tarjeta, ven. Necesita el datáfono. ¿Cuántos quieren el datáfono con él? Levante la mano. Va para allá. Va para allá. Entonces, pide. La iglesia es un lugar de estabilidad. Diga conmigo, es un lugar de estabilidad. Y nuestros niños, cuando usted lo trata desde temprana edad, eso es lo que va a ocurrir. Ellos van a crecer y van a formarse y luego vamos a tener resultados increíbles como el que hemos estado mostrando estos días. Niñas, hijas de la familia, Dana, por ejemplo, una niña que es nieta del pastor Carlos Moros y Ruth, y ellos han criado sus hijos en el temor de Dios y sus nietos. Hoy Dana es piloto, está terminando ya la escuela de piloto. Usted sabe que la aviación es una de las profesiones bastante exigente, muy precisa. Pero ahí va. Siempre que un niño está en la casa del Señor, aprende temor a Dios y responde, nadie lo va a detener, porque las puertas del ascenso están abiertas. ¿Usted lo cree? Sí. Ahí va. Ella quiere volar Airbus 320. Y vamos a hacerlo. Solo que yo le dije, cuando llegue ahí, pues me toca ir contigo. Para que volemos alto. Aquí está danzando hoy. Esas criaturas las presenté al Señor. Hoy están acá. Si preguntamos, tiempo nos da para que cuente todo. Pero el secreto está en la casa de Dios y el temor a Dios. Denle un aplauso al Señor por la vida de Dana. Está coronada, ¿no? Gracias. Pero el año pasado y este año es un año de la palabra profética. Nos lleva a algo impresionante que dice, a ver, abra su, tome su. Esta generación, vamos a leer desde un comienzo. La autoridad apostólica y profética los posesiona en lugares de influencia para conquistar, ojo, ¿para qué? Conquistar, gobernar y modificar el estilo de vida en lo social, en la economía, en la tecnología de punta y en las políticas de Estado. ¿De creer en eso? Esta generación romperá las barreras del miedo y pondrá el sello de la excelencia en sus acciones, superando el umbral de lo ordinario a lo extraordinario. Convertirá los sueños en acciones, transformará el dolor en poder, diseñará metas que atraen el progreso. Visionará y materializará el futuro. Se unirán a la iglesia de Cristo para colaborar y generar conexiones poderosas. Y luego cierra, este año de las bendiciones reservadas es para la persona excelente y extraordinaria. ¿Cuándo comienza toda esa preparación? En la niñez. Por eso los padres deben tener esta conciencia. En la iglesia dispone de un colegio para los que han educado a sus hijos acá. Tiene ese privilegio de tener una educación integral. Pero si no estudia con nosotros y estudia en cualquier otro colegio, que está muy bien, escoja lo mejor, que tenga principios, que tenga valores, pero incluya la vida del altar. Si los niños pueden ser parte de del grupo de danza, pueden ser parte de la orquesta, pueden ser parte de la coral, entonces ellos van a dar fruto y van a dar fruto con abundancia. Ya vimos lo de Dana, presentamos domingo pasado, pero creo que no todos vieron eso. Y me gustaría repetir que tenemos 5 niñas, interesante que son mujeres, que están en una escala

0: sobrepasa ya la medida de lo normal. Quisiera que usted viera este pequeño video y los testimonios y experiencias de vida.
1: Hola, mi nombre es Dana Montoya, estudio en la Universidad Libre. El año pasado, al entrar al semillero, vi la oportunidad de aportar mi grano de arena a esta ciudad. Y era sensibilizar a los niños a través de juegos didácticos para aprender a tratar un poco más sobre el autismo, un tema tan importante y que puede llegar a trascender. Esto no ha sido un proceso fácil. Pasamos una departamental y una nacional, que hoy nos catapultan hacia la internacional, a representar a Colombia en Paraguay.

0: Pero de investigación ha sido de gran ayuda para mí. Yo estoy estudiando medicina, entonces mi proyecto va por esa rama y estoy muy emocionada de poder representar al Colegio Benecer, no solo a eso, sino a Cúcuta y a Colombia en este gran evento.
1: Hola a todos, mi nombre es Natalia Soto y hoy les voy a contar un poco de mi experiencia en el semillero STEAM. Mi compañera Melanie y yo teníamos pensado realizar un proyecto sobre un cultivo hidropónico de lechuga y ese fue nuestro proyecto. Nuestra primera ponencia fue en Villa del Rosario, en la Universidad de Pamplona, la cual obtuvimos 92 puntos de 100 y con ese puntaje clasificamos a la ciudad de Bogotá. Bueno, y este evento fue una experiencia retadora, una experiencia diferente, la cual conocimos diferentes culturas, diferentes proyectos increíbles, y esa fue nuestra segunda ponencia, la cual obtuvimos 97 puntos de 100, y con esto obtuvimos la aval para representar a Colombia en la Feria Internacional de Ciencia y Tecnología, que es del 23 al 27 de noviembre en Lima, Perú. Y también quiero darle las gracias al pastor Satirio, a los profesores que han estado en este proceso y al ingeniero Henry Guarín, que ha estado apoyándonos y explicándonos sobre ese tema de la investigación.
2: Bonjour, Eglise. Je m'appelle Natalia Rojas. Je suis 17 ans et je suis diplômée de l'École de Benecer Promotion 2025. Buenos días, Iglesia. Mi nombre es Natalia Rojas, tengo 17 años y soy egresada del Colegio Benecer Promoción 2025. Y hoy quiero contarles mi experiencia en el primer semillero de investigación del Colegio Benecer. Mi proyecto investigativo es el diseño de un sitio web basado en WordPress para optimizar la gestión y difusión de eventos académicos en el Colegio Benecer. Y aunque sea muy técnico, todo nació de una idea sencilla: ayudar a organizar y difundir los proyectos académicos del Colegio Benecer. Pasé de la etapa departamental a la nacional y ahora a la internacional. Y hoy, mientras me preparo para representar a mi colegio y a mi país en Francia, puedo decir algo con total seguridad: Dios puede llevarte mucho más lejos de lo que tú imaginas. Merci beaucoup, Eglise, que Dieu bénisse, au revoir.
3: En francés. Mira, en francés. Esto representa a sus hijos. La palabra profética habla de eso. Por eso el enfoque tiene que ser importante. Ahora, viene otro que es más alto en cuanto a desafío, porque sale ya a un nivel de experiencia espacial. Luisita fue clasificada para la ONU, perdón, para la NASA. Oye, ahora estoy hablando de la ONU también. Hay gente aquí que vaya a la ONU representar al país. NASA, ahí está Luisa. Domingo pasado la presenté, creo que está por aquí. Ponte de pie un minutito, solo ahí, de pie ahí nomás, así. Mírela, cámara. Se ve cómo pongo yo y aprieto todo el mundo. Sí. Pero, ¿qué pasa con eso? Que hoy es noticia nacional. Caracol ya identificó que de Colombia hay una persona de Cúcuta, del Centro Cristiano, que canta con nuestros niños, ¿sí? Pero está postulada a ese lugar tan alto que es representarnos en la NASA. Amén. ¿Cuánto da gloria a Dios por eso? Gracias, Luisa. Si aquella quiere volar 320, tú vas a volar aquí. Los cohetes. Las cápsulas. Doctor Ochoa, bendiciones. La abuela, la mamá, qué lindo. Ahora, ¿tiene el boletín? Míreme el boletín. La página, ¿cómo es? La portada del boletín. Hay una persona ahí. ¿Ese rostro usted lo identifica? ¿Quién es? La nieta, pero la nieta, ven un momentito, nacida, criada en casa, todo el tiempo es hija de Pastor Jorge Sulamita, son pastores en Bogotá, ahora misionero en Estados Unidos, en Tampa. Sí, va a estar con las mujeres el próximo jueves, pero aquí está el retoño, que es la que está mandando en la casa ahora. A ver. Mira toda esa gente que está ahí. Salúdalos, salúdalos a ellos. Diga hola. Ahora mismo va a predicar conmigo. Pero hija de Carlita y Emanuel. ¿Dónde está Emanuel? Oh, estuve en el primer servicio. Emanuel es nacido en casa, hijo del pastor Páez, que ya descansa con el Señor, y Liliana, su mamá, estudiando, trabajando, luchando, por fin se gradúa como psicólogo clínico. Está al servicio de la gente de Cúcuta y también de la iglesia. ¿Sí? ¿Qué quiero decir con eso? Si usted tiene idea del valor que es tener los hijos con temor a Dios, no perdería el congreso de niños. A ver, despídase de la gente. Ahora sí. Y la abuela está feliz y la bisabuela igual. Así que una belleza con tres abuelas, ¿cómo le parece? Qué bendición. La semana esta que comenzó estuve en Guatemala atendiendo a Ensancha, acompañando la iglesia amiga que es Casa de Dios. En este evento uno se encuentra con muchos pastores que vienen de todo el mundo, Centroamérica, Norte, Canadá, México, también del Sur, Brasil. De todos los países, nuestra vía de representación grande. Un honor que me da el pastor Cash para que sea el que ministra. Ellos me toman como parte. Las palabras que dice es, queremos oír al que trae vino añejo. Me están diciendo que yo soy una bodega de vino añejo. ¿Qué es eso? Palabras que tiene cuidado máximo con la nueva generación y con la generación que estamos saliendo. Allá se hizo una pregunta, ¿cuántos ministros había mayores de 60 años? Y el número que se levantó fue muy pequeño en toda esa multitud que usted está viendo ahí. Significa que la generación que está es joven y necesita sí o sí afianzarse en la palabra. ¿En qué? En la palabra. No, no, el altar, el púlpito, el ministerio no es vanidad, es compromiso, es entrega, es vida con Dios, de manera que no se puede desviar por fama, por tener multitudes. Jesús anduvo con multitudes, pero cuando salía de medio de la multitud, iba sola con el Padre. Y el ministerio requiere de gente que tenga más tiempo con el Padre que con las multitudes. ¿Está bien? Maestro, yo quiero cantar, pero el tiempo no nos da. Así que yo voy con la palabra y quiero toda su atención. La palabra es corta, pero luego quiero que junto con la palabra cantemos una canción que a lo mejor usted ya lo cantó la primera vez, pero ella es parte del mensaje. Un día más. ¿Un día qué? Un día más. El mensaje, provisión divina. Diga conmigo, provisión divina. El mensaje anterior hablamos de protección divina. Hoy vamos a hablar de provisión divina. Y comienzo dando una palabra de poder y autoridad. Pero levante su mano y diga, yo tengo una palabra. No los oigo, diga, yo tengo una palabra. Arriba, yo tengo una palabra. Yo tengo una promesa. Y yo tengo un destino. Hoy Dios va a liberar una unción de provisión para ti y para tu familia. ¿Lo tomo o lo deja? Entonces diga, yo abrazo la provisión que Dios tiene para mí en esta temporada y para mi familia. Diga, para mis finanzas y para mis emprendimientos. Y yo te digo, para tus finanzas y para tu emprendimiento. En aquello que usted se ocupa, sus tareas, su motivación productiva, estará cubierta por una unción que le va a permitir a usted disfrutar de la provisión de Dios. Ahora bien, la provisión de Dios no es algo nuevo. Está incluido con las promesas, o en las promesas. Y está incluida para la familia de la fe, de manera mucho más identificable y posible de vivirla. El Salmo 78, preste atención aquí, que este salmo es el más largo, es el de tiempo, de textos, versículos, los salmos históricos, él supera a los demás, en lo que Dios exhorta al pueblo a aprender del, ¿aprender de qué? Del pasado, y igualmente enseña a confiar en Dios para vivir un presente y un futuro cargado de provisiones. ¿Cargado de qué? De provisiones. Así que cuando usted lee el Salmo, va a encontrar un contraste. Un pueblo que, habiendo recibido mucho de Dios, en algún momento se distrae y se olvida, y luego queda sumergido a una condición lamentable. Igualmente, usted encuentra a Dios tratando con este pueblo para levantarlos, y les llama la atención a fin de que ellos puedan volver a su estado de origen. Y el llamado que hace Dios al pueblo, usted lo va a encontrar del versículo 1 a 2, cuando dice: escucha, pueblo mío, mi ley, inclina vuestro oído a las palabras de mi boca. ¿Qué llamado? ¿Qué manera? El creador del cielo y de la tierra, llamando la atención de la criatura. Y luego dice: abriré mi boca en proverbios, hablaré cosas esenciales, escondidas desde tiempos antiguos, de aquello que no estaba descubierto, que no había sido visto. Dios dice: lo voy a hacer saber, lo voy a descubrir para que usted lo tenga. Ahora, en la escritura del Salmo, la expresión "presta atención", ¿presta qué? Atención. De nuevo, presta atención. Y permítame decir que ahí, solamente en esta frase, está donde se separan las personas, en los que presta atención y en los que no. Hay gente que oye todo, escucha todo, pero no presta atención. Y luego en el camino, usted piensa, porque lo vio o la vio en clase, en cultos, en diferentes tipos de escenarios, con palabra, con enseñanza, y usted creyó y usted aceptó que, por haber dicho lo que debía decir, esta persona o estas personas, plural, está bien. Pero resulta que en el proceder muestra que no tuvieron la atención a lo que se le estaba diciendo. Entonces aquí Dios está reclamando. ¿Está qué? Reclamando. Presta atención. Abriré mi boca. Eso es Dios. Abriré mi boca en parábola. Parábola es una manera práctica de enseñar, creando a través del argumento una imagen en la mente de la persona que oye, para que esta quede clara. Y en esto dice: Dios, les traeré a memoria la incredulidad, sus fracasos y la ruina a lo que fueron sometidos por olvidar a Dios y a su provisión. Entonces, a traer a memoria eso, Dios no quiere avergonzar al pueblo. Dios lo que quiere es hacerlo saber que su conducta, que su manera, los han apartado del propósito. Y lo que están viviendo, por más dolor que enfrenten, por más situación adversa que los haga doler, tiene una causa, y la causa es ellos mismos, porque se salieron del marco a donde Dios los había puesto. ¿Sí? Increíble. Y aquí pues necesitamos hacer pausa de pronto cada quien para entender mejor cómo funciona la vida de nosotros, cómo somos nosotros frente a esta veracidad de Dios. Y ahí, el versículo 17 dice: pero aún volvieron a pecar contra él. A pesar de haber oído la palabra, a pesar de haber recibido la instrucción, de haber traído a memoria los errores, volvieron a pecar contra él, rebelándose contra el Altísimo en el desierto. De que la gente está dispuesta a retar a Dios. ¿Está dispuesta a qué? A retar a Dios. Estoy dando los textos bíblicos, ¿no? Usted lo tiene. Sería inteligente si usted lo tomara nota para leerla con calma, porque esto es determinante. ¿Sí? Pues tentaron a Dios en su corazón. ¿Y en qué concluye? ¿Qué fue lo que los llevó a tentar a Dios? Pidiendo comida a su gusto. Es decir, Dios estaba dando una provisión selecta en el desierto, a la cual ellos se hastiaron de ella. Y ahora quiere que Dios le dé comida de acuerdo a sus propios gustos. ¿Se parece con alguien? Aló, pregunto, ¿se parece con alguien? ¿Usted cree que en algún momento usted ha caído en esa condición? Cuando la voz se levanta para murmurar, cuando hay todo pero no lo ve, no lo acredita, no agradece. Y esas palabras a veces salen casi que de una manera instantánea, sin pensar. Y cuando salen sin pensar es porque ya está enquistado la insatisfacción. Ya está. Entonces, pero eso, pastor, pero eso es humano. Sí, es humano, pero está contra el Creador. Porque el Creador nos creó y nos provisionó de todo. Y si no las tenemos todas, es porque nosotros mismos hemos cometido infracción, hemos hecho cosas que nos aparta de la provisión completa que nos ha dado a nuestro favor. Ahora ellos avanzan y hablaron contra Dios. Es que no basta pedir, exigir, sino que también habla contra Dios. Increíble. Diciendo: ¿podrá poner mesa en el desierto? Ellos quieren saber si Dios puede poner mesa en el desierto. He aquí, han herido la peña y brotaron aguas. y torrentes inundaron la tierra. Y viene la pregunta, ¿podrá dar también pan? ¿Dispondrá carne para su pueblo? Es decir, ya me lo dio aquí, ya me lo hizo allá, pero ahora yo quiero otra cosa, ¿será que me puede hacer? ¿No le parece increíble esa forma? ¿Y sabe por qué el Salmo 78 está ahí? Para que usted y yo aprendamos. Levanta tu mano y diga, estoy frente a una palabra que me enseña a corregir mis faltas en cualquier área de mi vida y no proceder como ellos, porque ellos sufrieron la pena de sus errores. No, no queda barato. El final llega y llega pesado. Es más, esa generación no pudo entrar en la tierra prometida. Quedaron en el camino. Dios se enojó con ellos y dice, señores y señoras, porque ellos estaban ahí, ustedes han solicitado una forma de vida que no es la mía. La mía es lo que tengo allá. Desespera, pero ustedes no la quieren, porque lo que quieren es solo tener una actitud de desobediencia contra todo. Y me reta, me desafía. Entonces ustedes van a quedar en el desierto. Van a quedar en el. Y los hizo caminar 40 días hasta que toda aquella generación muriera y no llegara, no entrara a la tierra prometida. Hay personas que aplauden lo que quieren porque a la fuerza lo toma hoy. Amado, el tema no es hoy solamente, es mañana. Recuerde, el comienzo tiene que ser bueno, pero el terminar tiene que ser mejor. No tiene sentido comenzar aparentemente bien a mí ver el placer y terminar mal. No tiene sentido. Ahora mire el versículo 21 que me parece gravísimo. Gravísimo para ellos. Por tanto, oyó Jehová y se indignó. Semejante nivel de ofensa, a punto de hacer el Altísimo sentir indignación. Y se encendió el fuego contra Jacob, y el furor subió contra Israel, por cuanto no habían creído a Dios ni había confiado en su salvación. No había confiado en su salvación. Sin embargo, mandó a las nubes de arriba y abrió las puertas de los cielos y hizo llover sobre ellos maná para que comiencen, y les dio trigo de los cielos. ¿Trigo de qué? De los cielos. Comida del cielo. ¿Usted pensó que allá no hay nada? Comida del cielo. Pan de nobles. Comida. Pan de nobles comió el hombre. Les envió comida hasta saciarlos. ¿Hasta qué? Saciarlos. Los sació a todos, a pesar de. Entonces esta mañana lo que quiero decir es, el mundo está caminando para días de angustia, mayor que la que vive ya mucha gente de la población mundial. Pero para ti hay provisión. Para ti hay provisión. Déjame decirlo de nuevo, para ti hay provisión. Para ti hay provisión. Allá en el mezanín, para ti hay provisión. Y no importa dónde esté, llegará la provisión. No importa con quién estés, ahí llegará la provisión. Si estás en la ciudad, la provisión llega. Si estás en las montañas, la provisión llega. Si estás en el monte, la provisión llega. En plena selva, la provisión llega. En el desierto, la provisión llega. Pero si estás en Cúcuta, norte de Santander, la frontera de Colombia, la provisión llega. Si usted lo cree, dale un aplauso que se te caliente las manos. Oh, estoy consciente de esta verdad absoluta. Bendito sea el nombre del Señor. Yo dije que bendito sea el nombre del Señor. La palabra nos pone en una posición de garantía. ¿Cuánto la quiere tener? Nos va poniendo ahí. Por eso, cero temor, máxima confianza. Ahora, experiencia del pastor. Aquí y allá, en cualquier lugar. Otro día vino una persona, y eso sucede casi con cierta frecuencia. Me pidió oración y llora. Está muy atribulada porque tiene deuda y los acreedores lo están amenazando. Y pidió oración. Y dije, ¿con quién hiciste compromiso financiero? Y la respuesta fue con paga diario. Entonces me sacudo y pregunto, ¿cuánto tiempo estás aquí en la iglesia? Sí, ya llevo y dado los años. ¿Alguna vez me has escuchado hablar sobre el riesgo que eso trae y que no debes caer en esta trampa, porque ahí hay usura, ahí hay avaricia? Los que usan ese sistema no están pensando en ti para bien, están pensando qué puedes sacar de ti, si es posible hasta la vida. Sí. Entonces me dijo, sí, he oído. ¿Y por qué no hiciste caso a la palabra? ¿Por qué? Y la respuesta es la de siempre. La respuesta es, algo pasó. ¿Qué es lo que pasó? Desenfoque. No prestó atención. ¿Qué vale a estar aquí y oír todo? Y oiga, yo quiero que ustedes sepan, he sido serio con la iglesia. Ustedes nunca me han escuchado hablar volver aquí, tonterías. Cada vez que estoy en el altar y traigo la palabra, la traigo con responsabilidad. Y los pastores que pasan cuando no estoy, lo mismo. Y yo doy crédito del valor que trae ellos en la palabra. Es para que nosotros estemos blindados. ¿Estemos qué? Blindados. Y en el momento más crucial de la mayor prueba, usted debe creer que Dios es su proveedor. Dios es. Es preferible comer por un momento el pan seco y mojarlo con un caldito y esperar la misericordia de Dios más tarde, que por afán caer en la mano del usurero, desconfiando de Dios, de su protección, de su provisión. Felicito a los que no caen ahí y a los que no caen en las ofertas, ojo, que vienen mezcladas con ocultismo, que vienen mezcladas con brujería, con hechicería disfrazada, que te ofrece cosas, pero a Dios no está presente. Y si presenta a Dios, no es el Dios que usted y yo conocemos. Presenta a Baal. Presente el Dios del mundo, donde enciende la codicia. Cada vez que las personas se mueven en busca de algo con codicia, no es un ganador, es un perdedor, ya está perdiendo. Porque nada que llegue a tu mano que no sea por el provisión del Señor, no te va a servir. Llega el momento que aumenta la angustia, la tristeza en el que la toma o la posee. Entonces, esta mañana Dios me pone para que pueda decirles que todo lo que fue para ellos está vigente y pertenece a usted, a usted, a usted, a usted, a usted, a usted, a mí. Wow, levanta su mano y diga, recibo la palabra que todo lo que fue para ellos es también para mí y está vigente. ¿Está qué? Vigente. Pan de nobles comía el hombre. Les envió comida hasta saciarlos. Entonces Jesús dijo: nuestros padres comieron el maná en el desierto, como está escrito, pan del cielo les dio a comer. ¿Pan de qué? Del cielo. ¿Habrá otro pan mejor que este? Seguro que no. Entonces no cambiemos de mesa. Yo dije, no cambiemos de mesa. Vamos a mantenernos en la mesa que viene el pan del cielo. Oh, cuánto da gloria a Dios por eso. Dios proveyó a su pueblo todo lo que necesitó a lo largo de la historia. Mire un repaso, rapidito, quiero que usted lo tome nota. A Noé le dio instrucciones y recursos para construir el arca. A Abraham le proveyó la promesa y el cordero para el sacrificio. A José le dio sabiduría para preservar naciones en el tiempo de hambre. A Israel en el desierto le dio maná, agua, dirección y protección. A Elías le dio alimento en tiempo de sequía. En el arroyo de Querid por los cuervos le traían pan y carne por la mañana y el pan y carne, ay, qué cosa, por la tarde, y ellos bebían del arroyo. Ponga la imaginación. Si un ave, porque habla de cuervo, aunque hay una discusión que de pronto lo que se refiere era un grupo de personas que estaban como en el monte o en las montañas, que lo consideraban cuervos y vinieron. Y otra versión habla de que sí se trata de una ave que es de rapiña. Fue la que Dios usó para alimentar al profeta. Sea uno, sea otro, la provisión llegó. Yo dije que la provisión llegó. Levanta tu mano y diga, la provisión llega. Dios usa a quien Él quiere y como Él quiere a los que me va a traer la provisión en el tiempo y la hora necesaria. Así es. La provisión llegó. Sí. Ahora, cuando hablamos de Elías, sale de ahí y Dios le dice: preparé y de orden a una viuda para que te sustente. Y fue para allá. Y cuando la vio, la viuda solo está recogiendo leños para hacer una tortilla para ella y su hijo. Pero el profeta le dice: el Señor me mandó aquí, hazlo para mí primero y luego comerás tú y tu hijo. Sin temor. Es un atrevimiento, ¿cómo así? Y la mujer dice: eso es lo único que yo tengo, comemos eso y no hay más y morimos. Lo que ella no sabía es que Dios le estaba usando para preservar su propia vida y la vida de su hijo, alimentando al profeta. Ojo, hay gente que Dios tiene propósito para que alimente a los que Dios llama al ministerio. Y cuando llegan momentos como esos, no te niegues. La palabra del diezmo dice: para que haya alimento en mi casa. Sí, entonces la mujer viuda no dudó, lo hizo. Ahora, el profeta es sustentado por su cuidado y ella es librada de la muerte porque hubo comida por más de 3 años para ella. Dios es Dios de provisión increíble. Dije que Dios es Dios de provisión increíble. Son increíbles las provisiones que vienen de Dios. Sí, pero no solo es eso. La tercera es que Elías sufre una depresión después de haber tenido semejante victoria contra los profetas de Baal. Una amenaza hecha por Jezabel lo lleva a sentir depresión y se esconde. ¿Qué hace la depresión? Esconderse la persona, lo hace esconderse. Y estando allá pidiendo la muerte, dice: ya no, se quedé solo, solo profeta, en ese soy yo. Y se queda pensando que mejor es morir. Estando en estas condiciones, El ángel del Señor llega. ¿Qué es lo que llega? Dice, y echado debajo de un enebro se quedó dormido. Y aquí luego el ángel le tocó y le dijo, levántate, come. Entonces él miró y aquí en su cabecera una torta cocida sobre las ascuas y una vasija de agua, y comió y bebió y volvió a dormirse. Hey, si es el ángel que está trayendo eso, ¿de dónde viene? ¿De dónde viene? ¿De dónde viene? ¿De dónde viene? ¿De dónde viene? ¿De dónde viene? Usted que está en la virtualidad, ¿de dónde viene? Y si vino del cielo para él, vendrá del cielo para ti. Esto está vigente. Eso no se clausuró. Eso está vivo. Dios es capaz de traer la solución y lo que tú necesitas cuando nadie sabe de dónde ni cómo. Ahora, Elías no identificó el ángel como un ángel. Pensó que era alguien, pero está tan deprimido que no le importa quién es. Simplemente comió y sigo durmiendo. ¿Sigo qué? Durmiendo. ¿Cuánto tiempo pasó? Creo que no fue más de 24 horas. El ángel volvió porque el Señor dijo, vuelve allá. Y volviendo el ángel de Jehová la segunda vez, ¿cuántas veces? Le tocó diciendo, levántate. A ver, toca al que está a su lado, diga, te están hablando, vamos, levántate, come, porque largo camino te resta. ¿Largo qué? Camino te resta. Y sabe, se levantó Elías y el texto dice, y caminó 40 días y 40 noches con aquella comida. Póngase de pie. Yo no, ¿sabe? Yo creo que no puedo avanzar ahí. Largo camino te resta. Y una sola comida te va a sostener caminando. Para recuperar el tiempo perdido, para recuperar lo que quedó sin hacer. 40 días y 40 noches. Con la fuerza, la potencia de aquella comida. Fabiola, el pan del cielo viene a tu casa. Levanta tu mano. El pan del cielo viene a tu casa. Viene a tus manos. Ama Sobaheshe, Shabakanta. Espíritu Santo. Tú estás aquí. La palabra no tiene otro propósito sino traer a tus hijos la seguridad de la confianza, de la esperanza en Dios. Los que estamos presentes, los que están en la virtualidad, con un espíritu quebrantado y con una vida levantada a su máximo nivel, te rinde a ti. Queremos un tiempo contigo, solo de adoración. Con tu mano levantada, ordeno que toda duda sea quitada de ti. Que toda desconfianza sea quitada de ti. Que toda condición de contraste entre lo que eres tú para Dios y lo que es para el mundo. Nada en ti es secular, todo es divino, todo es santo. Entrégalo todo y dale gracias por un día más que Él te da. Un día que viene cargado de promesa, provisión y destino. Maestro.

Mientras los instrumentos siguen con la música, sumérgete. Si hay una palabra en tu boca, si hay memoria de la bendición, de la protección, de la provisión de Dios, levanta la voz, dale gracias. Adora aquí en el altar, aquí en el altar. Sí. Ambiente sublime se extiende en las redes, a donde haya gente conectada. Tócalo, Señor.

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En el nuevo pacto, Jesús también lo hizo. ¿Y qué hizo Jesús? Respondió a la multitud multiplicando panes y peces. ¿Podrá usted imaginarse? Los peces están muertos, están asados. Los panes, la harina, el trigo fue molido, fue quemado en el fuego. Pero la mano, el poder, les dio vida. Se multiplicó. Pone tus manos así y diga: mis manos hoy recibe poder y vida, para que todo lo que yo parta con la orden que viene del cielo se multiplique. Jesús respondió a los discípulos que estaban pescando de noche por su resurrección y no habían pescado nada, y desde la playa los esperaba Jesús y les preguntó, y ellos dicen: nada, ni siquiera hemos pescado nada, lanza la red al otro lado. Y cuando templaron la red había 150 grandes peces. Wow. Pero cuando llegaron a la playa ya había peces asados y pan. ¿Le dice algo? ¿Sabe lo que está diciendo? Lo tuyo ya está listo. Ya está. ¡Ey! ¿Pero de dónde vienen los peces? Si él no estaba pescando, ¿de dónde vienen los panes? Si él no estaba haciendo pan a la vista de nadie, ¿de dónde? Ahí es donde está el secreto: es que lo tuyo ya está listo. Pero la palabra fue: tráeme. Tráeme los 150 que pescaron para que luego coma de ese que ya está. No se puede comer el pan del cielo cuando estoy creyendo que lo mío es todo. Tengo que soltar lo mío para abrazar lo que Él me da. Señor, te damos gracias. Diga conmigo: gracias. Gracias por darme revelación, por mostrarme el camino y la forma correcta de avanzar en la dirección de tu propósito, para la honra y la gloria de tu nombre. Esta mañana, un día más, cargado de bendiciones y de favores, me pertenece. Yo lo recibo, yo lo tomo. Amén. Amén. Tomen asiento. Sí. Wow. Tengo ganas de predicar, pero ya, los servidores van a pasar. Reciba usted los sobres si usted llegó un poco más tarde. Y esta es su mañana hermosa para poder mostrar el grado de confianza y también de gratitud al Señor. Hay personas que hacen promesas a Dios y nunca las cumplen. No prometa a Dios, simplemente cúmplale. Cúmplale. Si usted está en el grupo de aquellos que prometió y nunca cumplió, inicie a partir de hoy. Haga un corte en sus dudas, en su incredulidad. Comience. Él te está dando la oportunidad de comenzar. ¿Lo crees? Y yo quiero como maestro, maestro, vamos a formar una gran coral ahora. Esa canción me entró, me ministró tremendamente. ¿A usted? ¿A usted? Pero prestó atención en la letra. Entonces la coral es que primero va a cantar las mujeres. En la voz de la mujer está la voz primera, que es soprano. La segunda es un contralto. Y la segunda en contralto. Y para el hombre está el tenor y está el bajo. Esto forma
las cuatro voces. Tenemos la orquesta hoy con nosotros, sí. Y junto con la orquesta está la pianista, ¿no? Ella tiene un corazón así chido. Está por casarse. A ver, maestro.

Aleluya. Ahora, hombres y mujeres, unen su voz. Mientras los servidores van a pasar para usted entregar la ofrenda al Señor. Tengo la ofrenda aquí de varias personas que están pactando con Dios, otros están trayendo primicias. Está la mía y de la familia. Gloria Cecilia Blanco también está trayendo. Marta Trujillo.

te organiza para la cena. Y voy a pedir a los servidores que están para la cena que se acomoden. Vamos a hacer la coral. Ahora es todos, mujeres y hombres. Y luego en la cena lo vamos a seguir cantando. Es una canción que ministra. ¿Usted lo siente? ¿Cuánto necesita un día más? De pronto el pronóstico o el diagnóstico que te ha dado cualquier examen médico que está contra tu salud, hoy se cambia. Yo dije que hoy se cambia, hoy se cambia. Sí. Cualquier pronóstico de ruina, de pobreza, de deudas impagables, hoy se cambia. Porque la puerta de los cielos se ha abierto a tu favor, maestro.

Los servidores van a pasar. En este momento profundo de entrega, reciba el pan, reciba la copa. Todos lo tendrá, entonces leeré la palabra junto con Air, la misionera. Nos alimentaremos de Cristo. Reciba el pan, reciba la copa y adoramos.

Aquella noche él tomó del pan y partiendo dio gracia, diciendo: este es mi cuerpo que por vosotras partido. Hacer esto todas las veces que la comieron. Igualmente levantó también la copa y dio gracia después de haber cenado. Y dijo: esta copa es el nuevo pacto en mi sangre. Hacer esto todas las veces. ¿Cuántas? Todas las veces que la bebiere en memoria de mí. En el desierto ellos pidieron y el Señor les respondió: pan del cielo les doy. No solo era aquello que comían, que venía como manar, sino que también era profético que tú y yo nos alimentaríamos de Cristo. ¿Lo cree? Nos estamos en el momento sublime de la reunión, la cena del Señor. Y la palabra fue: tomar y comer. Este es mi cuerpo que por vosotros es partido. Reciba el pan y coma.

levanta la copa. Diga gracias por darme de beber también de tu sangre, que alimenta mi espíritu, protege mi alma, me da fuerza para caminar como Elías los días, los meses, los años de mi vida, confiando en ti. Diga, hoy salgo de esta casa después de haber sanado, libre de toda enfermedad, de toda dolencia, de todo cansancio, de toda amenaza. Salgo de esta casa con palabra, con promesa y con destino. Mi provisión está segura. Recíbalo, por favor.

agradecemos a Dios por la vida de la doctora Lorena con nosotros. Que la bendiga en ese tiempo hermoso de su vida. Adoramos al Señor.

Santo. Y un día más para ti, para tu casa, para la tu familia, con una unción de provisión. También para la ciudad de Cúcuta, nuestra frontera y nuestra Colombia. No pierda el enfoque. Estamos a 2 semanas para dirigir el país con su derecho de votar. Ya recibió toda la instrucción y palabra suficiente. Vote con sabiduría espiritual. Mire a su hermano y diga: yo amo a usted. Dele un abrazo.

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1: ¿Cómo se toman las oportunidades en lo nuevo de Dios? De manera correcta. Que la mente nuestra salga de lo ordinario, salga de lo que es simplemente bueno y pasemos a ser excelente en lo que hagamos. A que no busque imitar o ser imitador de lo que los demás hace como hace para poder hacerlo. No sé si se observa bien que la palabra aquí habla de obras antes de pensamiento.
2: Que el excelente no nace sino se hace.
1: ¿Qué pasa cuando yo quiero presentar a Dios lo que no tengo? ¿Qué hay en nuestra forma mental? ¿Cuáles son los pensamientos que me están dominando? Si la fuente de información que tengo es una fuente deformada, entonces yo voy a querer producir con la mente deformada y no alcanzo la excelencia.

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quiero hablar de los que no tienen nada. Los del alma gastada, lastimada, remendada. Los que tienen vacía la mirada. Los que corren contra el viento y no les queda tiempo. Los invisibles, los descartados, los abandonados. Es tiempo de que miremos al de al lado y les

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0: Es la una en punto.
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Gracias, Señor. Porque tus brazos están abiertos. Yo quiero invitarte desde ahí donde estás, que cierres tus ojos un segundo. Imagínate al Señor con sus brazos abiertos. Él te dice: hijo mío, hija mía, aquí estoy. Si tú solamente te rindes, estás bienvenido a la casa del Padre. Él te abraza y te ama tanto.

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0: Son las 2.
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y porque creemos eso y lo declaramos. Josh, en este lugar, declara.

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0: Son las 3.
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0: Sí, aleluya.
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Dice buscarlo primeramente. 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Cuando pones el reino de los cielos como prioridad, tu vida y tu oración será prioridad para el reino.

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0: Son las 4.
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Dice su palabra: dad gracias en todo, porque esta es la voluntad de Dios para con vosotros en Cristo Jesús. ¿Cuántos pueden decir amén? Hay que dar gracias en las buenas y en las malas, porque Dios conoce todas las cosas y Dios tiene el control. Amén. Y qué bonito cuando expresamos nuestra gratitud hacia el Señor. ¿Por qué no cantan con nosotros una vez más esta linda canción?

0: Denle un aplauso al Señor por la vida de Susi.
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0: Son las 5.
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no deja que pesar.

0: Si puede levantar tus manos a Él. Aleluya.
1: Aleluya.
0: Oh, donde tengas tu alma, donde tengas aún tus lágrimas.

0: Muchas gracias, Señor. Muchas gracias, Señor.
1: Padre, en tus manos encomiendo mi espíritu.
2: Realmente fue impresionante oír sus últimas palabras en la cruz. Siempre que este hombre hablaba, sucedían cosas extrañas, pues yo vi mucha gente que fue sanada por él, aunque a nosotros los soldados romanos nos prohibían hablar de estas cosas. Yo estuve parado junto a esa cruz y la verdad no quería estar ahí, porque cuando volteaba para ver a Jesús, su mirada me hacía sentir y pensar que yo debería estar en su lugar. Él no me veía con odio, sino que a pesar del gran sufrimiento que padecía y de su expresión de agonía, él me miraba con amor. Y aún no alcanzo a entender por qué él decía palabras como: Padre, perdónalos porque no saben lo que hacen. En mi interior yo le decía: vamos, si eres el Hijo de Dios, ¿por qué no bajas de esa cruz? Porque si dicen que no has conocido pecado, mueres por los pecadores y los presentas justos ante tu Padre, cuando creo que el único justo eres tú. De pronto me di cuenta que mi cuerpo comenzó a temblar, porque parecía que él escuchaba mis pensamientos, y mientras por su cuerpo desfigurado corría la sangre, él me decía con su mirada: si no bajo de esta cruz, es por amor a ti.

0: Yo no sabía qué hacer. Unos se burlaban de él, otros a lo lejos lloraban porque nunca lo volverían a ver. Aunque supuestamente él dijo que al tercer día iba a resucitar. Y bueno, por esa razón me ordenaron cuidar esta tumba. Sinceramente yo quisiera irme de este lugar. No sé por qué, pero me siento un poco temeroso. Además, yo no creo que este hombre salga de la tumba. Y mucho menos creo que pueda mover esta piedra tan pesada. Claro que no. Esto no sucederá, pues le vimos morir. Es más, le enterramos la lanza en su costado y sus piernas ni quebrarlas fue necesario. Él estaba muerto. Ahora, que yo recuerde, todos los reyes, emperadores y profetas...
1: Jesús, hijo mío, por cuanto no te aferraste al ser igual a mí, y renunciaste a todo lo que era tuyo, tomando forma de siervo y condición de hombre, haciéndote obediente hasta la muerte. Yo te levanto con el poder del Espíritu Santo, venciendo a la muerte, y te doy el más alto honor y el más excelente de todos los nombres, que es sobre todo nombre.
0: Está amaneciendo, y como era de suponerse, aquí no sucedió nada. Sin duda que este hombre era un profeta más. Pero, ¿qué está pasando? No puede ser. La piedra se está moviendo. Oh, no. No lo puedo creer. Jesús ha resucitado. Él vive.
2: Soy la resurrección y la vida. El que cree en mí, aunque esté muerto, vivirá.

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Levanta las manos al cielo conmigo. Repite: Señor, levanto mis manos, aunque no tenga fuerzas, aunque tenga mil problemas. Confiésalo con tus labios. Todo el mundo cantando conmigo.

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6: Señor, inicia el año nuevo con una cosecha.

Noches, Iglesia Centro Cristiano. Sean todos bienvenidos a nuestra reunión cruzada de fe y de esperanza. Quiero invitarle a que usted abra su Biblia en el libro de los Salmos, capítulo número 103. Salmo 103.

0: de modo que te rejuvenezcas como el águila. Mira el que tiene a su lado y dígale: estás rejuveneciendo cada día, como dice la palabra, como el águila. Quiero invitarle que usted y yo estemos de rodillas para dar inicio a esta gran fiesta de Cena del Señor. Oremos al Padre. Señor, te damos gracias, Dios, en esta hora, porque hoy, Señor, más que pedir, hay mucho que agradecer, Dios, y hoy la palabra nos invita a bendecir, amado Dios, tu santo nombre, por todas las cosas que recibimos de ti, por todos los favores, por tu misericordia, por ese bien que sacia de bien nuestra boca. Dígale: Señor, gracias, porque hoy he venido a tener un encuentro espiritual contigo, a tener un encuentro personal con el Dios que creó los cielos y la tierra, aquel Dios que conoce toda mi necesidad, aquel Dios que conoce, amado Señor, toda preocupación, todo afán. Pero al estar aquí, amado Dios, creemos que hay respuesta a nuestra necesidad. Dígale: Señor, hemos venido a celebrar la vida y hemos venido a darte gloria, honra y alabanza a ti, Dios Padre, porque tú mereces todo el honor, toda la gloria. Todo lo que vamos a hacer, Señor, de aquí en adelante es rendir nuestro corazón al Dios que siempre responde a la necesidad de cada persona que está aquí y que viene en camino. Dígale: gracias, Dios. Colócate de pie. Dígale: gracias, Señor, en el nombre de Jesús de Nazaret. Dígale: Señor, desde acá saludamos a cada persona que se conecta a través de la virtualidad de la 1370 AM y 95.7 FM en Chinacota, y a todas las que están en las plataformas digitales de Facebook, YouTube, Instagram. Dígale: damos una bienvenida y un aplauso a Dios por la vida de todos los que se congregan en el nombre de Jesús de Nazaret. Ahora levante su mano, diga: bienvenido Espíritu Santo a mi vida. Diga: bienvenido Espíritu Santo a mi casa, a mi familia, a mi ciudad, a mi nación. Dígale: Señor, creemos que el cielo gobierna, y cuando tú gobiernas hay paz y tranquilidad en nuestro corazón. Dígale: Señor, te exaltamos una vez más. Vamos, levante el mejor aplauso al Rey y dispongamos el corazón, el espíritu, el alma y el cuerpo para adorar a nuestro buen Dios.
1: Vamos, si ese aplauso es para el Señor, dáselo más fuerte. ¿Cuántos han venido a adorar y a exaltar su nombre? Amén. Porque este es el día que hizo el Señor y no

Pero yo creo que podemos hacerlo mejor. Mira a la persona que está a su lado, suéltale una sonrisa de oreja a oreja y dile: qué alegría me da verte en esta noche.

sido bueno Dios? ¿Con cuántos de los que están aquí Dios ha sido bueno? Que tú levanta tus manos y dile: Señor, gracias por tu bondad. Gracias, Señor, por tu misericordia. Tú eres la persona más importante en este lugar. Tú eres el motivo por el cual levantamos nuestras manos. Eres el motivo, Señor, por el cual levantamos nuestras voces. Eres la razón de nuestra adoración. Eres la razón, Señor, de nuestra alabanza. Señor, recibe toda honra, recibe toda gloria, Rey de Reyes, Señor de Señores.

veces y decimos nunca sabré cuánto costó. A veces algunos pueden decir, no, pero yo sí sé cuánto costó. Costó la sangre de Cristo, costó el dolor de Cristo, pero a usted no le tocó vivirlo. ¿Aló? Porque la paga de tu pecado sería tu muerte y mi muerte. Entonces, ni a ti ni a mí nos tocó ver desde la cruz el pecado y pagar el precio por él. Cuando levantas tu voz, dicen, nunca sabré lo que costó. Usted está diciendo, Señor, gracias por librarme

Sé que ya me pasé de la hora. Pastor, permíteme un momento más. Cuando escucho esa canción y cada vez que la cantamos, cuando dice: por tu gracia estoy aquí para testificar. El Espíritu Santo desde la mañana me está diciendo: testifica, testifica, y tengo que hacerlo. Desde cuando nazco, yo nací con labio leporino. Y usted sabe que la mayoría de los niños que nacen con labio leporino tienen problemas con el habla. Y cuando nací, había toda esa expectativa de tener labio leporino. Me hicieron una cirugía y dijeron: cuando esté más grande, que haga la siguiente. Mis papás esperaron que yo tuviera una edad prudente. Me dijeron: ¿usted quiere hacer la cirugía? Yo dije: no, porque si Dios me hizo así, Él tenía un propósito. Entonces yo entiendo el propósito de Dios, que a veces lo que en tu vida parece improbable será de testimonio para otros. Mientras otros dicen: usted no va a poder hablar, usted no va a poder cantar. Y cada vez que yo me paro a cantar a Dios, yo lo hago con todo mi corazón y doy todo lo que tengo, porque no es por mí, es por Él, es por su gracia. Yo no sé lo que estás viviendo, yo no sé cómo has

pueblo sobre el cual mi nombre es invocado, y oraren y buscaren mi rostro y se convirtieren de sus malos caminos, entonces yo, ¿qué dice Dios? Oiré desde los cielos, perdonaré sus pecados y sanaré su tierra. ¿Dónde está el pueblo que sabe humillarse? ¿Dónde está el pueblo que busca al Señor? ¿Dónde está el pueblo que ora al Señor creyendo que Él lo hace posible? ¿Qué tal si usted con respeto toma la mano de la persona que está a su lado? Y como cuerpo de Cristo, como personas que amamos, familias que amamos a Dios, iglesia, Grace, vamos a orar por nuestra Colombia, una Colombia tierra feliz. ¿Cuántos creen que en nuestra Colombia hay futuro, hay esperanza? Es una Colombia donde fluye la leche y la miel, donde hay vasijas de honra, hay odres nuevos, corazones transformados por la palabra de Dios, por Jesús. Vamos, levanta tus manos, dile: Señor, en esta hora nos unimos como parte del cuerpo de Cristo, Señor, porque creemos a tu palabra.

0: nombre, señores. Una Colombia que está fortalecida porque somos la sal y la luz. Dígale a su vecino, usted es la sal y la luz aquí en la tierra. Amén. Usted es el reflejo de Cristo. Puede tomar asiento. Gracias una vez más por estar en la casa del Señor. Tengo el privilegio hoy también de dar un anuncio importante. Este 19 y 20 de junio tenemos nuestro congreso infantil Dones del Espíritu Santo. Y este año Dios ha puesto en nuestro corazón como ministerio que se les ministre a los niños la importancia de los dones del Espíritu Santo. Y aquí es importante destacar que si el Espíritu Santo toca la vida de nuestros niños el día de hoy, en los próximos años ellos van a testificar como adulto. Ellos van a tener ese privilegio de poder contarles a sus generaciones lo que vivieron de niños. Por eso este congreso busca que cada pastor y cada líder entienda que puede ministrar a los niños y los puede bendecir. ¿Cuántos pueden bendecir a los niños? Levante sus manos, dígale: yo puedo bendecir a nuestros hijos. Es importante recordar que todo lo que se hace tiene una promesa bíblica, y esa promesa bíblica habla de que en los posteriores tiempos Él derramará ¿qué? De su Espíritu sobre toda carne. Y ahí entran nuestros niños, amén, porque ellos son llenos del Espíritu Santo. Por tal motivo es importante que usted sea consciente de la responsabilidad, diga responsabilidad, que tenemos con nuestros niños. Y ahí sí pongo de ejemplo a nuestro pastor, ¿sí? Porque usted preguntará: ¿y qué costo tiene nuestro congreso? Pues déjeme decirle que nuestro pastor ha cubierto, él cubrió las necesidades completas del evento para que nuestros niños puedan disfrutar de estos dos días tan especiales. ¿Cuánto dan gloria a Dios por eso? Amén. Y ese mismo ejemplo nosotros tenemos que seguirlo. Por eso es importante que usted se agende. ¿Cuándo? 19 y 20 de junio. ¿A qué horas? 3 de la tarde. Ah, pero espera un momentico. Entonces, ¿cómo va a ser el ingreso? Como todo evento, se necesita de una entrada, una boleta. Pues déjeme decirle que la entrada de los niños es mamá y papá, o un adulto que lo represente. Así que voy a tomar las palabras del pastor Uber esta mañana cuando dio el anuncio, y es: papitos y mamitas están cordialmente invitados, pero papitos y mamitas están cordialmente obligados a traer a sus niños y a que ustedes vengan y los hagan partícipe de todo esto que estamos haciendo. Amén. ¿Cuándo? 19 y 20 de junio, 3 de la tarde en este lugar, nuestro congreso infantil Dones del Espíritu Santo. Los esperamos. Dios les bendiga y les guarde.
1: Damos gloria a Dios. Gracias, pastora Diana. ¿Cuántos padres hay esta noche en este lugar? La responsabilidad que tenemos en este tiempo tan especial que la iglesia prepara estos ambientes. Contaba esta mañana que el día miércoles estuve un rato más extendiéndome de la hora del trabajo, y mi esposa y mis hijos tuvieron que ir a buscarme para que yo vaya a la casa. Y mientras yo estaba terminando unas tareas en la torre, estaban sentados aquí en la primera fila donde está Ley ahora. Y mi esposa está con mis hijos, y de repente mi hija está mirando, casi que todas las luces del auditorio están apagadas, y de repente mi hija está mirando y enfoca la mirada hacia allá atrás y queda con la mirada puesta. Entonces mi esposa lo primero que hace es mirar a ver qué hay, qué está aconteciendo en aquel lugar. Y cuando mira, ella no ve nada, pero le pregunta: ¿qué estás viendo? Y mi hija de 3 años dice: veo Jesús. Y cuando mi esposa se da vuelta, claro, humanamente no se puede ver nada, pero un niño que no ha perdido la inocencia y que tiene capacidades que Dios le ha puesto en su corazón, permite ver a Jesús en cualquier lugar, en todo momento, y percibir la presencia de Dios en un lugar. Así que cuando mi esposa le pregunta: ¿y cómo es? En las palabras de mi hija, ese es el que está en casa y que está en mi corazón. Esas palabras no se pueden fingir en un niño. Simplemente cuando está en un ambiente correcto, interpreta correctamente los lugares donde está. Y en tu casa, si es coherente lo que haces acá en la iglesia con lo que haces allí, entonces tu hijo podrá verte y podrá ver al mismo Jesús que decimos ver acá, lo vemos en casa también. Y en lo cotidiano, tus hijos van a ver a Jesús en cualquier lugar donde estés. Es que tus hijos van a ver a Jesús en el lugar donde estés. Podrán ver al mismo Jesús que ven en la iglesia, del que hablamos y testificamos en las cosas cotidianas. ¿Qué habrá pasado con nosotros, los que hemos crecido un poco más y tal vez hemos perdido esa inocencia, el discernimiento de ver a Jesús en algunos lugares? Creo que estos congresos es una invitación para los niños, pero es un llamado de atención para nosotros los padres, de alinearnos con lo que Dios quiere hacer con nuestros hijos. Y el primer canal de bendición somos nosotros los papás. Así que de esta forma estamos obligatoriamente invitados cordialmente a participar del Congreso de Niños. Así que estamos en un tiempo muy especial donde la niñez es protagonista en el Centro Cristiano. ¿Dónde alguien da gloria a Dios por eso? Bueno, el 19 y 20 los esperamos entonces a las 3 de la tarde. Algunas informaciones rápidamente, contarles que cada jueves nuestro pastor misionero está estrenando episodios nuevos en su podcast Palabra, Promesa y Destino. Así que aquellas personas que todavía no se han suscrito al canal de YouTube de nuestro pastor, recuerde que todos los jueves a las 7 de la noche hay un estreno, y créanme, todo lo que está sucediendo, los comentarios que están llegando, no solo gente de la casa, sino mucha gente de afuera. Pastor, su canal ya tiene casi 2.000 suscriptores. Pero recuerde una estadística que YouTube da: la mitad de las personas que ven algún episodio no están suscritas al canal. Así que la importancia de que, si usted lo está visualizando pero no se suscribió al canal, hágalo ahora con este QR y active la campana de las notificaciones para que todos los jueves usted pueda ser protagonista a las 7 de la noche de un estreno nuevo. Y los temas que están surgiendo son temas que tal vez el tiempo de una conferencia, de una prédica en el altar, no da tiempo para conocer todas las experiencias que se viven en tantos años, 5 décadas de experiencia y más de 6 décadas de ministerio, casi 7 décadas de ministerio de nuestro pastor. Así que hay mucha riqueza. Los que todavía no se suscribieron, este es el momento para hacerlo. Una información más todavía, aún siendo el culto de la noche, la huerta misionera está activa a la salida frente al parqueadero para que usted pueda llevar los productos directo desde Primavera Park para su casa, y junto con nosotros podemos hacer misiones. Y una información muy puntual, que está en la misma fecha del Congreso de Niños, pero en las horas de la noche, y para eso quiero invitar al pastor Leonel Landazábal aquí para que reforcemos juntos esta actividad tan preciosa de la Vigilia de Clamor por Colombia con responsabilidad, pastor Leonel, que tenemos como ciudadanos colombianos.
2: Gracias, Lucas. Buenas noches. Dios les bendiga. La invitación es para que nosotros estemos este viernes 19 de junio de 7 de la noche a 12 de la noche. 5 horas en la presencia de Dios. ¿Qué vamos a hacer? Orar, clamar, como dice la palabra. Exhorto ante todo a que se hagan rogativas, oraciones, peticiones y acciones de gracia por todos los hombres, por los reyes y por los que están en eminencia, para que vivamos quieta y reposadamente en toda piedad y honestidad. Porque esto es bueno y agradable delante de Dios, nuestro Salvador, el cual quiere que todos los hombres sean salvos y vengan al conocimiento de toda verdad. Usted y yo tenemos una responsabilidad. Somos la iglesia comprada a precio de sangre, y usted y yo vamos a orar, a clamar, vamos a pedir perdón por nuestra nación, y vamos a consagrar a nuestra nación, a nuestro territorio nacional, al buen Dios. Y esa palabra profética que fue dada por Dios a través de nuestro pastor: Colombia es una tierra feliz. Diga: Colombia es tierra feliz. 5 horas aquí. ¿Quiénes van a estar? Nuestro pastor misionero va a estar con nosotros. El padre de la casa estará con nosotros. Y en la primera parte hay pastores invitados, amigos de otras denominaciones, que van a traer también a personas a este clamor. 5 horas con el Espíritu Santo. Tendremos participación de la pastora Amparo Guerrero, una mujer de fuego, una mujer que sabe Biblia, pero también es especialista en las leyes de nuestra nación. Y estará el pastor Manuel Gracia, la pastora Bexi. Bueno, varios pastores estaremos aquí, pero la indicación es: no venga solo. Usted representa una casa, una familia, y todos en familia estaremos aquí el próximo, ¿qué? 19 de junio, de 7 de la noche a 12 de la noche. Una recomendación: si usted piensa llegar a las 7, yo le recomiendo que llegue a las 6:30 de la tarde, para que usted coja o escoja el lugar donde usted se va a ubicar con su familia. Y la invitación también es para que usted pueda llenar esto de amarillo. Si usted mira la bandera de Colombia, amarillo, azul y rojo, el amarillo representa las riquezas que hay en nuestra nación. El azul, que representa los mares, los ríos, somos una nación bendecida por dos océanos. Y el rojo, que representa la sangre de quién, la sangre de quién, del que murió en la cruz, de Jesucristo, el Hijo de Dios, y de todos los mártires que han muerto por nuestra patria colombiana. Pero para usted y para mí, la sangre de Jesucristo está representada en ese rojo. ¿Cuántos vamos a venir? Bueno, la invitación, no venga solo, invite a alguien, y nos vemos el próximo 19, 7 de la noche en este lugar. Gracias. Amén. Lucas,
1: ¿cuántos van a estar ese viernes en la noche? 19 es la cita para que nos congreguemos más de 5 horas en este lugar. Por supuesto, tenemos el tiempo de ministración en la vigilia, de oración por los enfermos, sanidad y liberación. Así que la expectativa aumenta para que esos días estemos enfocados con la mirada puesta en el cielo, sabiendo que nuestra respuesta proviene del Señor que hizo los cielos y la tierra. El mismo día, pasada esa medianoche, sábado 20, tendremos un ayuno muy especial que da apertura al ayuno de Daniel. Tendremos un ayuno especial de consagración llamado Renueva. Estará también el pastor Manuel Gracia, la pastora Génesis y nuestro pastor José Satiro dos Santos, pero no será en este lugar, sino que para dar apertura de una forma más especial, un tiempo de consagración y de separación, estaremos en Primavera Park Chinacota. Así que aquellas personas que están interesadas en participar de este poderoso ayuno de consagración, puedes escanear este código QR y conocer más información a través del número de WhatsApp, o en las redes sociales tendrá más acceso también a esta información. Viene un tiempo de concierto en los próximos meses a la casa. La casa se viste de fiesta, de celebración, y esta es la invitación que tenemos para ustedes.
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1: ¿Cuántos se preparan para esa noche de celebración en la casa? Ingrid Rosario, Redimidos, en este lugar para adorar al Señor. Todas las generaciones reunidas en el mismo lugar para exaltar al mismo Señor de señores. Póngase de pie con nosotros. Estamos cerrando nuestro cuarto culto del día con la cena del Señor. Hace minutos atrás, 316 personas bajaron a las aguas a reconocer a Jesucristo como su Señor y Salvador. ¿Alguien da gloria a Dios por eso? 197 mujeres, 122 varones, más de 300 personas que confiesan al Señor Jesucristo abiertamente. Y en Cúcuta declaramos que Dios es el Señor de esta tierra, que Colombia sí es una tierra feliz, y que cada vez que predicamos la palabra del Señor se cumple el propósito por el cual nuestro pastor ha llegado a Colombia, predicar y extender el Evangelio. Así que celebramos la vida también de nuestro pastor, que hace parte de estos resultados increíbles, y recibimos la palabra de parte del Señor a través de la vida de nuestro pastor, adorando al Señor.

cuando usted aterriza, los cielos se abren diciendo lo grande está ahí. ¿Quién lo toma? Entonces lo grande de Dios es para ti. Abrázalo, tómalo, dígalo, esto es mío. No lo oí, diga, esto es mío. Estoy preparado para vivir en lo grande de Dios. Así que abra sus pulmones, esas cuerdas vocales, que ponga en posición máxima y diga conmigo, algo.

Amen. Amém. Amém. Amém quer dizer assim seja. Então é suyo. Recíbalo. Dele um aplauso ao Senhor e ao talento de la casa, las doncellas en el altar, adorando al Señor. Esos últimos meses están sorprendiéndonos con forma vestidos nuevos, todo nuevo. Que Dios las bendiga. A los papás, gracias por permitir que sus hijas entren a ser parte de este mover de adoración. También aplauso al talento de la casa, voces, instrumento, música. Sí. Tomen asiento. Vamos a pedir a los servidores que pasen enseguida y usted podrá recibir el sobre que usa para la hora de dar al Señor con sus ofrendas, diezmo, con lo separado y consagrado de su casa. Hágalo con libertad y hágalo a tiempo hábil de manera que pueda estar consciente de lo que usted quiere y con lo que usted quiere honrar al Señor. Pase las servidoras y los servidores también. Tenemos datáfonos activados. Aquí en el centro tenemos a Eraida, a mi izquierda a Javier y a mi derecha a Jenny. Él va a estar entre ustedes para poder servirles con disposición de corazón. La persona que está en la virtualidad igualmente, donde quiera que usted esté, hoy la facilidad es increíble, porque donde quiera que usted esté, es posible también, estando unido con nosotros, honrar al Señor. Ahí hay una información que es segura para que usted pueda confiadamente, ya sea transferencia de banco a banco o hacer uso de las cuentas con su tarjeta crédito débito. Hay una cuenta especial en bancos americanos. Si usted tiene cuentas en banco americano, esa cuenta serie, ella es la propia para eso. Mientras los servidores pasan, ustedes han sentido mi ausencia en algunos momentos porque estamos en los tiempos de atención misionera a las iglesias hijas, a las iglesias hermanas, a las iglesias amigas y a las iglesias filiales. Esas actividades se hacen en diferentes lugares, tanto de Colombia como en el mundo. Y esta semana, tuvimos una semana muy intensa aquí porque el lunes fue, habiendo llegado de un viaje, atendí Lomitas en la Cena del Señor, el martes, todo el día del ministerio, la noche con el Superbea. Viajé el miércoles para Guatemala para estar en una actividad extraordinaria en la cual los pastores viajan de diferentes países para llegar allí, en Sancha. Un templo para más de 12.000 personas lleno. Y la sensación que uno tiene es que los pastores vienen de diferentes lugares con hambre, con sed, deseo de recibir la palabra y ser bendecido por ella. Me honran cuando me piden que les acompañe y pueda ministrar. Ahora, ¿qué aprende uno ahí? Aprende la organización que tiene Casa de Dios en Guatemala. El tamaño del templo es gigantesco. Nomás el estacionamiento es para 3.500 vehículos. Y atender todo eso con todo lo que incluye una logística, una disciplina que vale la pena uno verla y aprender. Pero sobre todo, cada servicio, cuando dice la hora de comenzar, el templo ya está lleno. Y la gente, a pesar de las distancias, tiene un esfuerzo y una disciplina de llegar temprano. No quiere perder nada del servicio. Y están presentes. Y cuando uno ve eso, uno dice, por esto son tan bendecidos. A pesar de que cuando se habla de países de Centroamérica, a veces se ve menos que los demás. Sin embargo, no es tan como se piensa. Hay que estar ahí para ver y ver la forma tan extraordinaria que tiene
y cómo se entregan al Señor. Y yo creo que el centro cristiano puede hacer eso y más. Yo digo, puede hacer eso y más. Así que usted es bienaventurado cuando aprovecha más del tiempo y puede disfrutar.

nuestras niñas están en movimiento internacional. Creo que el domingo pasado mostramos algo de eso. Recuerden, pero la última, que es la quinta, ya no está yendo a Perú, no está yendo a Paraguay, no está yendo a Francia, sino que está yendo a Estados Unidos, a la NASA. Y se volvió noticia nacional. Semana, Caracol y otros medios la están mostrando como modelo, que es la única de Colombia que en esta ocasión representa el país. Y es de la casa. Es una niña que canta con el grupo de niños y está feliz apenas, pero está llena de sueños, de anhelo. Y es una guerrera, apunta lejos. Y esta es la prueba de que sus hijos pueden llegar muy lejos. ¿Cuántos lo creen? Sí. Levanten su mano y digan, mis hijos pueden llegar muy lejos, muy lejos. Dios les abrió la puerta. Y usted que tiene el boletín, cuando lea la palabra profética, va a encontrar una palabra que dice sobre ellos en esta temporada, ¿no? Que ellos van a superar las expectativas. Nuestro colegio está siendo conocido a nivel nacional y por supuesto ya las noticias van más lejos por el fruto que está saliendo a otras naciones. ¿Cuántos tienen el boletín? ¿Cuántos? Ah, ok. Entonces, mire lo que dice en la palabra profética. Esta generación romperá las barreras del miedo y pondrá el sello de la excelencia en sus acciones, superando el umbral de lo ordinario a lo extraordinario. Convertirá los sueños en acciones, transformarán el dolor en poder, diseñará metas que atraen el progreso, visionarán y materializarán el futuro, se unirán a la iglesia de Cristo para colaborar y generar conexiones poderosas. ¿Qué tipo de conexiones? Poderosas. El año de las bendiciones reservadas es para las personas excelentes y extraordinarias. Yo creo que ese grupo está aquí. Yo creo que ese grupo está aquí. Así es. ¿Listo para la palabra? Y para la cena del Señor. El mensaje está ya dentro de la serie del que comenzamos domingo pasado. Hablamos sobre protección divina. ¿Cuántos recuerdan eso? Pero hoy no solo quiero que usted tenga certeza de la protección, sino que también tenga certeza de la provisión divina. ¿De qué? Provisión divina. El canto que cantamos un día más está incluido para el cierre del mensaje. Y vamos con él hasta el final con la cena. Porque las expresiones del canto nos va a posesionarnos en lo que este mensaje o nos trae al corazón. Comienzo diciendo eso a usted. Hoy Dios va a liberar una unción de provisión. Levanta tu mano y diga, recibo la palabra hoy que Dios va a liberar una unción de provisión. Para los que no saben lo que es el efecto de la unción, recuerde Lucas, cuando Jesús está en la sinagoga y abre el libro de Isaías y dice, el Espíritu de Jehová me ha ungido. Y luego dice, ¿para qué? Y hay una lista de para qué. La unción, ella no llega a las personas solo para decir, estoy ungido. No llega para dar a la persona condiciones, capacitarla en niveles superiores y poder actuar dentro de un marco espiritual donde Dios, el Padre, que originó el plan de salvación, donde Jesucristo, el Hijo de Dios, que ejecutó el plan de salvación, donde el Espíritu